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Son las 5:39. 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

0: 30 de septiembre de 2026.
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Son las 6:40. 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

0: 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Bye.
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0: 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Son las 8 con 46 minutos. 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
1: Ahí te va, chiquitita preciosa, y va para ti, mi amor.

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1: Mi banda, el mexicano Germán Román.

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Son las 9:43. 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

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Son las 10 con 43 minutos. 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

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Son las 12 con 46 minutos. 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

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Es la 1:52. 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

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Son las 2 con 58 minutos. 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

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Son las 4 en punto. 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
1: Son las 5 en punto.
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son las 5 con 55 minutos. 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

0: Hola, ¿qué tal? Muy buenos días, bienvenidos a Noticias por la Radio. Ya estamos a jueves 17 de septiembre del 2026. Muchísimas gracias a toda la gente que en estos momentos nos está acompañando y nos ve a través de su teléfono, de su tablet, de su televisión, y también nos escucha en radio y nos siguen todas las plataformas que estamos completamente en vivo. Son 2 horas de información.
1: Así es, ya pasaron las fiestas patrias, ya vimos a muchos presidentes municipales haciendo el ridículo en el grito. Es que qué cosa, vimos, sí. Y algunos gobernadores también, por cierto, como suele pasar cada año, tampoco es que sea nuevo ni que nos sorprenda, pero parece que se superan a cada año. También vimos ejemplos de todo lo opuesto, de gritos muy pues muy bien, ¿no? Muy dignos, digamos, lo vamos a estar platicando. También cuéntenos usted cómo le fue para algunos días de descanso. También, así que, pues nada, gracias por estar con nosotros en esta mañana. Mañana de jueves, ya 17 de septiembre, son 6 minutos después de la hora. Y le vamos a dar la síntesis, son algunas de las noticias que estaremos compartiendo con usted en esta mañana. Bueno, pues comerciantes denuncian tercer robo y daños en negocios de Tepic.
0: Agente de la fiscalía resulta lesionado tras accionarse accidentalmente su arma.
1: Además, reporta gobierno de Nayarit saldo blanco durante fiestas patrias.
0: También fuerte incendio en vivienda de Caponeta evidencia falta de camión de bomberos y todo lo relacionado con las fiestas.
1: Investigan como feminicidio asesinato de 3 maestras en Sinaloa. Vamos a platicar de todo esto. Así que comuníquese con nosotros en el 311-847-3006. Le recordamos que también puede colgar su comentario en Antonio Tello NTV Más, vernos en televisión, escucharnos en radio, seguir también este contenido en ntv.com.mx. Bien, pues comerciantes y vecinos de la zona de Avenida México y Bahía de Matanchén en Tepic denunciaron un nuevo robo ocurrido la madrugada de este martes. De acuerdo con reportes, un sujeto que presuntamente vestía un chaleco café ingresó a la zona comercial y subió a la azotea de un establecimiento de donde habría sustraído cableado y lámparas. Ahí tenemos la imagen para quienes nos ven en redes o en televisión. Vecinos también señalaron que el mismo individuo habría ocasionado daños en los cristales de otro negocio, aunque no logró ingresar debido a una protección de barrotes de acero. Los afectados señalaron que una patrulla de la policía pasó por el lugar durante la madrugada, pero según los testigos no se detuvo para revisar al hombre que se encontraba en la zona. Comerciantes dicen que con este hecho ya serían 3 ocasiones en que, bueno, pues sus negocios han sufrido algún robo o daño.
0: Sí, ya lo hemos comentado aquí.
1: Así es, sí, situación que, pues evidentemente representa para ellos pérdidas económicas, gastos para repararlos, incluso si no te roban nada. O sea, hay que reponer, componer lo que estas personas han hecho. Solicitaron a las autoridades reforzar los recorridos de vigilancia en el sector, investigar los hechos y dar con los responsables. Pues, más robos.
0: Más robos.
1: A comercios.
0: Exactamente. En otra información, la Fiscalía General del Estado de Nayarit informó que un elemento de la Agencia de Investigación Criminal resultó lesionado durante el desarrollo de actividades propias de su función, luego de que accidentalmente accionara el arma de fuego que él portaba. Tras el incidente, la agente recibió atención médica inmediata y permanece bajo valoración y seguimiento médico. La Fiscalía inició las diligencias correspondientes para establecer con precisión cómo ocurrió el hecho y determinar las circunstancias de este incidente conforme a los protocolos institucionales y el marco legal. La dependencia también hizo un llamado a la ciudadanía a no compartir versiones no oficiales ni rumores relacionados con el caso al considerar que pueden generar confusión y desinformación. La Fiscalía General del Estado señaló que será la instancia encargada en proporcionar información oficial sobre el estado del elemento y los avances de las investigaciones conforme los datos que puedan hacerse públicos.
1: Bueno, y en cuanto a pues todo lo que fueron las celebraciones por el grito de independencia y el desfile cívico-militar de ayer, el gobierno de Nayarit reportó saldo blanco en los 20 municipios de Nayarit. Este resultado lo atribuyen al operativo coordinado entre corporaciones de seguridad y cuerpos de emergencia que mantuvieron vigilancia preventiva en plazas públicas, vialidades y zonas de mayor concentración. Participaron la Policía Estatal, la Defensa Nacional, SEMAR, Guardia Nacional, Protección Ciudadana, Bomberos, Cruz Roja, CRUM, la Secretaría de Movilidad. Bueno, pues hubo recorridos, puntos fijos, personal pie tierra y monitoreo permanente. Las autoridades destacaron también la participación responsable de la ciudadanía, y esto, dicen, permitió que las actividades patrias transcurrieran de manera ordenada y segura. Saldo blanco, nada que lamentar en los asuntos relacionados con las fiestas patrias. Ni siquiera el niño que aventaron allá en Jalisco, oiga, del niño héroe.
0: Bueno, bueno, es que esa era una actividad que
1: en la Jalisco, escuela, el estado de Jalisco.
0: Sí, sí, sí, que en la escuela le, pues ahí comentaban, se animaba.
1: Resulta que es una tradición, tú, sí, porque claro, ya ves que todo el mundo salió, ¿cómo el niño? Ajá. Lo van a aventar y poner en riesgo. No se puede hacer eso. Y entonces salió la gente y dice, esto se ha hecho desde hace
0: años,
1: muchísimos años. Pero ya el gobernador de Jalisco dijo, oiga, no, pues es que se nos cae el chamaco y ¿para qué quieres? Sí. Yo te apuesto que hay niños que cada año desean ser el Juan Escutia para aventarse.
0: Pues se exentó.
1: O sea, sí, yo creo que cuando dicen, ¿quién? ¿Qué? Es más, es como el Cristo de Iztapalapa. Uh-huh. Hasta lo ponen a concurso para ver quién se avienta más bonito.
0: ¿Eh? Bueno, ahí la...
1: A ver, si a ti te dijeran, ¿puedes ser niña héroe?
0: No.
1: Aventarte desde ahí, desde palas, te van a cachar abajo.
0: Nah,
1: ¿no le das?
0: No.
1: Híjole, yo.
0: ¿Tú sí?
1: Ay, como que me da que sí.
0: Sí, no,
1: oye,
0: no.
1: Oye, es como un bungee sin cable.
0: No, está qué bien. Miedo, no. Pero bueno, oiga, hace algunos días le platicábamos acerca del hallazgo de mujeres sin vida en los límites entre Nayarit y Sinaloa, con información precisamente de nuestros compañeros allá en Escuinapa. Bueno, pues hoy la fiscalía ha dado la siguiente información. Está investigando bajo el protocolo de feminicidio los asesinatos de tres mujeres vinculadas al magisterio ocurrido durante este mes en los municipios de Escuinapa, pero también en Culiacán. La Fiscalía General, la fiscal general Claudia Zulema Sánchez, confirmó que el día de ayer las tres víctimas eran maestras, aunque aclaró que hasta el momento las investigaciones no han establecido una relación entre los criminales. Dice, tenemos las características de las tres maestras que fueron encontradas sin vida, estamos trabajando con ese dato, pero no necesariamente pues sea un ataque dirigido a las maestras, así lo declaró ante medio de comunicación locales. El caso más reciente corresponde al asesinato de una maestra jubilada de 61 años, identificada como María Reina, quien fue pues ultimada con arma de fuego dentro de su domicilio el martes 15 de septiembre. Un día antes del 14 de septiembre fue asesinada, en acuerdo con reportes públicos sobre el caso. La docente pues ya había llevado a su hija a la escuela y posteriormente regresado a su domicilio, donde pues fue atacada en ese momento. El tercer caso corresponde a Carolina Beltrán, docente de educación especial y trabajadora del ayuntamiento de Escuinapa, quien fue asesinada con arma de fuego el 3 de septiembre al salir de su domicilio. Sánchez Condon, la fiscal, reiteró que las investigaciones se mantienen por separado y que no existe hasta ahora elementos que permitan establecer una conexión entre estos hechos. Dice, no hay una relación, estamos trabajando en la parte que, pues en esta coincidencia, pero hasta el momento no tienen una línea de investigación que la relacione a las tres con el mismo caso.
1: Bueno, pues qué cosa con
0: lo que está pasando en Escuinapa. Aquí lo tenemos cerquitita.
1: Exactamente, y no lo están pasando desde hace ya meses, nada bien, en asuntos relacionados con seguridad. Bueno, para irnos a la pausa, se registró un fuerte incendio en una vivienda que está ubicada sobre la calle 7 de octubre en Acaponeta, Nayarit. El fuego pues generó momentos de angustia entre familiares y vecinos, quienes observaron cómo las llantas consumían el inmueble y ponían en riesgo el patrimonio de la familia afectada. Pero qué llamas, ¿eh?
0: Sí.
1: O sea, completamente, pues se quemó completamente esta propiedad en su parte de arriba, como vemos en algunas imágenes. La emergencia también evidenció la falta de un camión de bomberos en el municipio, porque sí, no hay camión de bomberos. Uh-huh. En Acaponeta, por lo que para atender este tipo de situaciones se requiere el apoyo de cuerpos de emergencia de Tecuala. Hasta el momento la información se encuentra en desarrollo, bueno, de qué fue lo que pasó. Las investigaciones están desde luego realizándose y bueno, pues expone, digamos, la falta del equipo necesario que tienen, pues no sé, gente de Protección Civil o autoridades para atender este tipo de situaciones. ojalá se pueda hacer algo al respecto.
0: Tenemos un aviso para la gente que nos está escuchando allá para Bahía de Banderas. Hay un aviso de la Comisión Federal de Electricidad sobre un corte de luz que se llevará a cabo hoy 17 de septiembre. Va a suspender la luz a partir de las 7 de la mañana, si no es que ya lo suspendió, hasta las 3 de la tarde. El motivo son trabajos de mantenimiento en la red eléctrica. Las zonas afectadas van a ser toda la carretera de Higuera Blanca a Sayulita, incluyendo Pátzcuarito, Centro, Playa Los Muertos y Libramiento. La CFE informó que si terminan antes, reconectarán el servicio. Así que tome sus precauciones. Si todavía no lo han cortado, bueno, pues tiene escasos minutos para hacerlo. Así que atención, Bahía de Banderas, pues hará corte de luz.
1: Muy bien. Vamos a la pausa. Son 16 minutos después de la hora. Comuníquese con nosotros en el 311-847-3006 y díganos. Es en serio, ¿eh? Este asunto de lo que pasó en Jalisco, de que avientan a un niño, simulando ser Juan Escutia para el show Niño Héroe Al, ¿le parece que es una tradición que podría mantenerse o le parece que es una irresponsabilidad?
0: Una exageración.
1: Exactamente. ¿Qué le parece a usted? ¿Nos dice? Bueno, al regreso don Raúl Ortiz Bupunari va a estar con nosotros, nos va a contar qué pasó un día como hoy. Volvemos.
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0: Bien, 21 minutos después de la hora de regreso, ya estamos.
1: Eso, don Raúl Ortiz Bupunari, ¿cómo estás? Buen día.
2: Hola, ¿qué tal? Ariana, José Luis, la gente que nos ve, que nos escucha, que nos lee, buen día, ya estamos a 17 de septiembre de 2026.
1: Exactamente, mi estimadísimo, 17 de septiembre, ya es jueves, cuéntanos, ¿qué pasa un día como hoy?
2: 17 de septiembre, Día Mundial de la Seguridad del Paciente. 17 de septiembre, Día Internacional de la Música Country. Hay chavos a las que no les gusta bailar country. 17 de septiembre de 1820, nace en el Pinal de Amoles, Querétaro, Tomás Mejía, militar conservador quien participó en la Guerra de Reforma. 17 de septiembre de 1894, en el barco de la Primera Guerra Sino-Japonesa, los japoneses derrotan a los chinos en lo que se conoce como la Batalla Naval del Río Yalu. 17 de septiembre de 1945, nace en Montana, Estados Unidos, el gran entrenador de baloncesto Phil Jackson, poseedor del récord de campeonatos del NBA con 11. Fue campeón con los Toros de Chicago del gran Michael Jordan y con los Lakers de Los Ángeles del otro grande Kobe Bryant. 17 de septiembre de 1952, nace en Salamanca, España, el gran torero Pedro Gutiérrez Moya, mejor conocido como el Niño de la Capea. 17 de septiembre de 1964, en la Ciudad de México, es inaugurado por el presidente Adolfo López Mateos el Museo Nacional de Antropología e Historia. Este recinto extraordinario en la Ciudad de México, enorme, enorme, y con una gran cantidad de piezas de nuestro pasado histórico. 17 de septiembre de 1980, en Asunción, Paraguay, el ex dictador nicaragüense Anastasio Somoza de Baile es abatido por un comando integrado por combatientes argentinos. 17 de septiembre de 1988, son inaugurados los Juegos Olímpicos de Seúl en Corea del Sur. 17 de septiembre de 1995, nace en Texas, Estados Unidos, el gran jugador de fútbol americano Patrick Mahomes, considerado uno de los mejores quarterbacks de la actualidad y de la historia, campeón del Supertazón del año 2020 con los Jefes de Kansas City. 17 de septiembre de 1991, la Asamblea General de Naciones Unidas admite a Corea del Norte, Corea del Sur, Micronesia, Islas Marshall, Estonia, Letonia, Lituania como miembros de la ONU. 17 de septiembre de 2007, el Tribunal de la Primera Instancia de la Unión Europea dicta sentencia contra la empresa Microsoft de Bill Gates por monopolio, condenado a pagar la histórica multa de 497.2 millones de euros. 17 de septiembre de 2023, muere Pepe Domingo Castaño, presentador de radio y televisión, además de cantante y escritor español. En información, Ariana, José Luis.
1: Me parece perfecto, señor. Hoy felicitamos a Roberto Asátiro. Si usted se llama Lamberto Rodingo, si su nombre es Columba Reinaldo Hildegarda, además de Querubín.
0: Querubín,
1: mira. Si te llamas Querubín, si te llamas Pedro Manuel, Francisco, Segismundo, Ventura o Timoteo, muchas felicidades, hoy es día de su santo. ¿Algo más, señor?
2: Muchas felicidades a los que cumplen años hoy. Mi hermana María Guadalupe Ortiz, le mando un fuerte abrazo a mi hermana Lupe. Hoy cumple 81 años, por cierto. Le mando un fuerte abrazo hasta Santiago Iscuintla, okay. Nayarit. También Lucy Aldrete, que es su cumpleaños. Alfonso Naranjo González, un abrazo para él. Sonia Noelia Ibarra Frankes, muchas felicidades. Hoy es su cumpleaños. También hoy es cumpleaños de José Eduardo Navarro Aguilar. Le mandamos un fuerte abrazo. Y Yali Hidalgo Vázquez, hija de mi gran amiga Marta Vázquez, un abrazo para ella, hoy es su cumpleaños. Muchas felicidades a todos los que cumplen años, y a Aline Castellón Andrade también, y a Jaime Ugarte Sotelo. Estaba escuchándote eso de lo de el evento este, o la parodia esta que sí hacen sobre Juan Escutia en las escuelas, ¿no?
1: Sí.
2: Qué peligroso, la verdad, sí, creo que es innecesario, se podría hacer de otra manera, ¿no?
1: Sí, yo estoy completamente de acuerdo que es innecesario. Aquí es donde entra el asunto de la tradición, ¿no? En esta comunidad pues lo festejan como una tradición. Claro. O sea, y es, tú sabes que el asunto de las tradiciones o algo que está tan arraigado, el que lo prohíbas o algo, casi casi se ve como un atentado. Es complicado, ¿no?
2: Bueno, hay lugares donde en la pasión y muerte de Jesucristo crucifican a alguien, lo amarran, ¿sí?, ahí con unas mecates o algo así.
1: Sí, en Filipinas pasa, por ejemplo. Sí.
2: Y ha provocado accidentes fuertes.
1: Sí, yo también lo veo innecesario, y ojalá pues sí se tome en cuenta al gobernador allá en Jalisco, que ha dicho pues hay que parar este asunto, ¿no? Hagámoslo de otra manera, no tiene ningún caso. Tampoco es que se vea muy bonito, ¿no? Como para que digas, ay, sí, hay que mantenerlo. O sea, tampoco es como wow. Pero bueno, eso sucede. Yo me quedaría con el asunto de erradicar tanto grito mamón, sí, que hay en estas fechas. Se viralizó el presidente de Lota ahí en Sinaloa, pero están los gobernadores de algunos estados también, que ya me parece que caen en lo ridículo. Claro. Lanzando arengas a personas o situaciones que son completamente innecesarias y ridículas, esa es la palabra. Creo que hay presidentes, gobernadores o representantes populares que no han entendido que esta no es su fiesta. Uh-huh. Es la fiesta de México, se supone, y la personalizan de tal manera que caen en eso, en lo ridículo. No sé tu opinión, don Raúl Ortiz Bupunari.
2: Estoy completamente de acuerdo contigo. Yo creo que se debe regresar al grito original de Miguel Hidalgo con sus arengas originales. Uh-huh. ¡Viva Fernando VII! ¡Muera el mal gobierno! ¡Muera los gachupines! ¡Viva la América septentrional! ¡Y viva la Virgen de Guadalupe! Ese fue el grito original de Miguel Hidalgo. Total, ahí lo dejamos y ya.
1: Pues sí, pero ya ves, nos encanta complicarnos la existencia. Señor, mañana será viernes, ¿por qué te esperamos, vale?
2: Ándale pues, nos escuchamos mañana viernesuco y el cuerpo lo vas a ver.
0: Eso. Bien, muchísimas gracias. Por acá, no. Chef Fregoso Moncada nos dice, el niño pues quedó exento de todos los exámenes de su escuela.
1: Sí, pues ojalá, sí, ojalá. Claro. El niño debe estar divertidísimo, sí. O sea, igual nos estamos preocupando, qué bueno que no pasó nada, pero el niño debe estar divertidísimo, sí. O sea, esa experiencia, caray, no te la quita nadie, ¿no? 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Fíjese que nos dice, son trampas mortales, falsas ofertas de empleo. Hemos hablado al respecto de poner atención sobre las ofertas de empleo que sobre todo se realizan a través de redes sociales o páginas de redes sociales. Ludo, una noche extraordinaria en Riviera, Nayarit, tiene que ver con este espectáculo del Cirque du Soleil en Vidanta World. Es un escrito de Antonio Tello para Meridiano. Además, México no se doblega, dice Claudia Sheinbaum. No se arrodilla y nunca se vende. 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Saldo blanco, como ya le contamos en el primer bloque, en las celebraciones patrias. Y Nayarit tuvo un héroe de la independencia y lo olvidó. De esto se habla y se escribe hoy en la historia, también es noticia. Además, tirar libros en las breverías de hoy, por Jorge Enrique González, director de Meridiano. Bueno, pues así fue el grito de independencia de la presidenta Claudia Sheinbaum desde Palacio Nacional ante una multitud en el Zócalo de la Ciudad de México. Vamos a verlo, vamos a escucharlo. En un momentito que, pues, con este asunto.
0: También ahí dio mucho de qué hablar, ¿no? Quienes estuvieron ahí en el Zócalo.
1: Sí, pues fue interesante. Las arengas, el grito, pues varía dependiendo cada quien le tiene que dar algo, su personalidad. Yo me quedé, porque yo no la conocía de las... Yo nunca fui a pedir una biografía de Antonia Nava.
0: Ajá.
1: Y ya supe quién es, que ahí la mencionó. Antonia Nava estaba canija, oiga, porque... Se la cuento rapidísimo porque es muy interesante. Antonia Nava, pues evidentemente era esposa de un general, pero a ella le decían la generala porque era de armas tomar, mi Toñita, ¿no? Y en una de esas resulta que pues no hay comida para darle a los... Esto es real, ¿eh? Parece increíble, pero no. No hay comida para darles pues a los soldados. Y deciden, gente inteligente, que por cada 10 van a matar a uno para que se lo comieran los otros soldados. Y entonces Antonia Nava, que fue mencionada en el grito por la presidenta Sheinbaum, llega y dice, no, pues espérate, pues cómo vas a quitar a alguien que
0: sí, claro,
1: que pues es de tu ejército, y se ofrece ella para que se la coman. O sea, estamos al nivel de no tenemos que comer absolutamente nada, igual y nos comen. Esto tiene en parte mito, en parte cierto, no hay una certeza, pues disculpe la, vaya la expresión, sí, de que esto haya ocurrido así, pero es lo que se dice que Antonia Nava hizo, a quien llaman también la generala. Bueno. Y por eso Claudia Sheinbaum dijo, ¡viva Antonia Nava! Ahí está, mira.

0: ¡Mexicanas! ¡Mexicanos! ¡Viva la independencia! ¡Viva Miguel Hidalgo y Costilla! ¡Viva José Ortiz Téllez Girón! ¡Viva José María Morelos y Pavón!
1: Largo, en una de esas dije, me va a mencionar a mí también, pero bueno, pues bien. Cada quien le pone ahí su sello, ¿no?
2: Y también fue el grito de independencia, por supuesto, aquí de Nayarit, encabezado por el gobernador Miguel Ángel Navarro Quintero en la Plaza de Armas, en Plaza Juárez, ¿no?
1: Exacto, Plaza a ras de suelo.
2: A ras de suelo.
1: Venga.
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0: Pues ahí
1: llenó
0: lo
1: tiene la plaza.
0: ¿Cuántas veces has ido tú a un grito, así a una ceremonia así que griten? Y
1: no, tengo mucho que no voy a uno.
0: ¿Pero cuántas veces has ido en tu vida? ¿Dos, tres, cinco, diez?
1: Unas cuatro, más
0: unas cuatro veces.
1: Cinco, cuatro o cinco.
0: Sí. ¿Usted, señor? ¿Cómo cuántas veces? ¿Y si ibas más seguido? Era de esos de ¡ya me voy al grito, mamá!
1: Sí, sí, sí.
0: Yo he ido una vez en mi vida.
1: Una vez.
0: Que tenía duda de qué pasaba, evidentemente solo lo veía por televisión. Y mi papá me llevó a Caponeta, allá a la plaza principal. Dieron el grito. Y dije, ok, ya vi el grito. Y ya. Creo que nunca más
1: he ido. Creo que, y a pesar de que, bueno, creo que contigo he conocido eventos así de el Día del Grito. Ajá. Ya ves que los programas se terminan antes porque después sigue el protocolo en cuanto ya se queda todo el protocolo de que llegue el gobernador. Pues yo me voy.
0: Sí, no te toca.
1: No.
0: Ah, pues mire, pues yo voy a hacer el grito un día en mi casa. Ah, bueno, me ha tocado de estos que se hace, ese sí me tocó una vez en una colonia.
1: Sí.
0: Pues ya ves que hay gente que hace como su propio grito, ¿no? Y bien, o sea, fue muy simpático en esa ocasión porque se reunieron después de muchos años, cerraron la calle, evidentemente, e hicieron honores y demás, pero hicieron honores con los que hacía años eran niños, ¿sí? Pero ahora ya eran adultos, ya uno era médico y otro era abogado, y entonces ellos adultos ya traían, hicieron todo el protocolo, el asunto de la bandera, el grito y demás, entonces también fue muy divertido. Como que se está perdiendo eso también, ¿no? Ya las colonias no lo hacen. Yo vivo cerca de la colonia Independencia, aquí en Tepic, que ahí cierran y hay fiesta en grande también.
1: Sí,
0: y
1: se
0: dan su grito
1: un poco
0: y demás.
1: De eso.
0: Pero bueno, vámonos a la pausa, en lo que pegamos el grito acá. Y regresamos en
1: Volvemos
0: un instante con más.
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0: 41 bueno, minutos después de la hora.
1: Ya exactamente, ya estamos de regreso. Gracias por acompañarnos, por seguir con nosotros. Cuéntenos qué le pareció el grito, los gritos que ha visto. Yo hubiera querido estar en ese de Elota, Sinaloa. Con ese atuendo maravilloso.
0: Con ese atuendo maravilloso.
1: Sí, el presidente municipal de Elota incluso hizo un live para invitar a la gente, pero primero presumió su atuendo, ¿no?
0: Claro.

0: negro con hombreras, negro y plata, ¿sí? Entonces, se ve que estuvo bueno el grito allá, ¿no? Pero qué miedo ir a Elota, Sinaloa. Oiga, no es un lugar que se caracterice por el mejor lugar en cuanto a seguridad, pero para el grito nos vestimos de gala.
1: Estuvo bueno, bien.
0: Vámonos al norte del estado porque inició su ciclo escolar 2026-2027 la Unidad Académica del Norte de la Universidad Autónoma de Nayarit, con un importante número de alumnos, una verdadera opción educativa, dice su director Víctor Alcaraz.
2: El semestre, el mes anterior, con una matrícula de aproximadamente 840 estudiantes, de un año y medio acá, hemos aumentado la matrícula casi en un 20%, es decir que tenemos muy buenos números. Derivado de la convocatoria de ingreso de, para agosto, que acaba de concluir el proceso de inscripción, tuvimos más o menos entre 180 y 190 estudiantes nuevos que ingresaron a nuestra unidad académica, repartidos principalmente en los programas de contaduría, de derecho, de administración y de ciencias de la educación. Entonces, esos son los programas con los que nosotros.
1: Y bueno, el diputado Ricardo Parra invita a un foro donde se van a discutir problemas de agricultura. Será hoy, 17 de septiembre, a partir de las 8 de la mañana, o sea, ya casi, en el ejido de Tecuala, expresa Pedro Lizárraga, dirigente de Producto Sorgo AC.
3: A partir de las 8 de la mañana, con una recepción de un desayuno y con tres temas muy importantes. El primero, pues, es sobre lo que hacían la producción, la problemática que tienen los productores aquí en la región, por qué los rendimientos son bajos, qué realmente es lo que se está haciendo bien, qué es lo que hace falta, y propuestas, y esta conferencia la va a hacer.
0: ¿Y qué pasó en los festejos patrios allá en Acaponeta? Bueno, pues el presidente municipal de Acaponeta dio así el grito de independencia.
4: Mexicanas y mexicanos, desde el corazón de Acaponeta, ¡viva la independencia nacional!
5: ¡Viva!
4: ¡Que vivan los héroes que nos dieron patria y libertad!
5: ¡Viva!
4: ¡Viva Miguel Hidalgo y Costilla!
5: ¡Viva!
4: ¡Viva José María Morelos y Pavón!
5: ¡Viva!
4: ¡Viva Ignacio Allende!
5: ¡Viva!
4: ¡Viva Mariano Matamoros!
5: ¡Viva!
4: ¡Viva Guadalupe Victoria!
5: ¡Viva!
4: ¡Viva Vicente Guerrero!
5: ¡Viva!
4: ¡Viva Josefa Ortiz de Domínguez!
5: ¡Viva!
4: ¡Viva nuestros pueblos indígenas!
5: ¡Viva!
4: ¡Viva Acaponeta!
5: ¡Viva!
4: ¡Viva Nayarit!
5: ¡Viva!
4: ¡Viva México!
5: ¡Viva!
4: ¡Viva México!
5: ¡Viva!
4: ¡Viva México!
5: ¡Viva!
1: Y bueno, nos regresamos aquí a la capital Nayarita. Las calles se llenaron de orgullo patrio el día de ayer, 16 de septiembre, con el tradicional desfile cívico-militar por el 216 aniversario de la independencia de México. Elementos de la Secretaría de Seguridad y Protección Ciudadana, Policía Estatal, Unidades Especializadas, Protección Ciudadana, bomberos participaron en el recorrido mostrando parte de la fuerza operativa con la que diariamente se brindan seguridad y atención a las familias nayaritas. Entre los contingentes destacaron la unidad canina K9, grupo de reacción, policía estatal turística, unidad médica táctica, ángeles nayaritas, grupos motorizados y la unidad de drones Cóndor, además de personal de seguridad y custodia penitenciaria. El desfile contó con la presencia del gobernador Miguel Ángel Navarro Quintero y el secretario de Seguridad y Protección Ciudadana Manasés Langarica Verdín.
0: Oye, eso de los drones estuvo muy bueno.
1: Sí, ¿verdad?
0: Iban desfilando, sí. Está padre. ¿El que los maneja iría marchando también o nomás estaba sentadito?
1: No creo, tiene que estar.
0: ¿Cuenta como desfiló? El que los va pilotando cuenta como que desfiló.
1: Ah, puede ser. Porque estuvo ahí.
0: Él sí. Desde su casa, así mira, echado, y dijo, ahí voy, ya casi llego al desfile.
1: Ya casi llego. Pudiera ser que sí contara.
0: Pero sí, fue muy interesante ver este asunto. Bueno, pues en más, José María Mercado no solo es el nombre de una calle, fue el sacerdote insurgente

0: gente, perdón, que luchó por la independencia en Nayarit, tomó Tepic y desde San Blas le envió cañones a Hidalgo, atravesando cerros y barrancas hasta Guadalajara. Una verdadera hazaña en aquel tiempo. La historia también es noticia y la historia la tiene Antonio Tello.
1: Tenía apenas 29 años y arriesgó todo por la libertad. José María Mercado merece ser mucho más que el nombre de una calle o de algunas escuelas. Como Hidalgo y Morelos, fue un sacerdote que tomó las armas por la independencia, y su lucha ocurrió aquí, en lo que hoy es Nayarit. El cura de Agualulco tomó Tepic y logró que San Blas se rindiera. Después emprendió una gran hazaña: hacer llegar cañones al padre Hidalgo, atravesando caminos escarpados y profundas barrancas desde San Blas hasta Guadalajara. Transportar aquella artillería exigió un esfuerzo extraordinario para fortalecer al ejército insurgente. Murió en enero de 1811. No vio al México independiente por el que luchó. Su historia merece contarse en nuestras escuelas y recordarse en nuestras fiestas patrias. Porque la independencia de México también se construyó aquí, y José María Mercado fue uno de sus protagonistas. Soy Antonio Tello, director ejecutivo de Alica Medios, y este fue un comentario editorial para NTV Más.
0: Pues ahí lo tiene usted.
2: Un poquito de historia.
0: Sí. Conocer un poquito más de todo esto. Gracias por sus mensajes y comentarios. Nos llegan al 311-847-3006. Oiga, quienes aún tienen pendiente el reemplacamiento pueden aprovechar descuentos vigentes hasta el 30 de septiembre. Se contempla la condonación del 100% en actualizaciones y recargos, 50% en la multa por reemplacamiento del ejercicio 2022 y 15% en el reemplacamiento, tarjeta y verificación vehicular de 2026 y años anteriores. Estos beneficios aplican para automóviles, motocicletas y remolques, nos dice Julio César López Ruelas, el secretario de Administración y Finanzas.
3: El día 30 se vence el estímulo que se le da a todos los que hoy en día no han reemplacado para que lo hagan. Dimos a conocer una serie de descuentos, también en materia de alcoholes. Igual hemos dado a conocer una serie de descuentos y en materia de derechos del servicio público en el transporte, así es que quiero invitar a los contribuyentes de Nayarit, quienes no lo han hecho, que lo hagan aprovechando todavía estos descuentos. Estamos hablando de un padrón que fuera real, porque yo siempre lo digo, tenemos un padrón que en el papel está cercano a los 500 mil vehículos, en la práctica vemos que circulan 400 mil, entonces hablaríamos de un 40% que ya ha estado reemplacando en este año.
2: Y bueno, el gobierno de Nayarit prepara el paquete fiscal para el próximo año y hasta ahora no contempla nuevos impuestos. La estrategia será fortalecer la recaudación existente y reducir la evasión para incrementar los ingresos locales, también lo dijo Julio César López Ruelas, secretario de Administración y Finanzas.
3: Hasta ahorita no, en nuestro paquete fiscal no hay la previsión de nuevos impuestos, solamente eficientar precisamente la recaudación para que la evasión sea menor y podamos seguir creciendo con los ingresos locales. Una vez que se apruebe la ley de ingresos, el presupuesto de egresos de la Federación, ahí la Secretaría de Hacienda nos anuncia las proyecciones que tiene en materia de recursos federales para los estados y ahí podremos saber cuánto es lo que está previsto asignarle a Nayarit de recurso federal. Lo trasladamos a la ley de ingresos del estado para que se consigne ahí lo que posiblemente vamos a recibir el año próximo.
0: Con más de 846 mil pesos fue rehabilitada una vialidad que mejora el acceso y traslados de muchas familias. Esto en Compostela, ¿en dónde? Vamos a conocer.
4: Con una inversión de 846.938 pesos, el Ayuntamiento de Compostela entregó una vialidad rehabilitada en Cumbres de Huicicilla mediante la construcción de empedrado ahogado en cemento, mejorando las condiciones de movilidad y conectividad para las familias de esta comunidad de la zona cafetalera.
5: Y hoy, el venir a entregar esta obra

0: Tela, Estefanía Carrillo, autoridades auxiliares y regidores, destacó que esta obra forma parte del compromiso de llevar acciones de infraestructura a las distintas comunidades del municipio.
1: Hoy llegamos a entregar una obra, pero siempre van a tener las puertas abiertas de la mano de nuestra regidora Lupita, de la mano de nuestro juez, de todo el comité y de toda la ciudadanía de aquí de Cumbres de Huicicilla, la casa del café. Nomás que no hay café, juez. Sí hay. La casa del café. Y nos sentimos muy orgullosos de poder venir a entregar esta obra y que siempre tengamos las puertas abiertas para todos ustedes.
0: El Ayuntamiento de Compostela aseguró que continuará atendiendo las necesidades de las comunidades con obras que buscan generar mejores condiciones de movilidad y bienestar para las familias, bajo el lema Pequeñas Obras que dan grandes soluciones.
2: Bien, ahí lo tiene ahí usted. Está. Bueno, ya 54 minutos después de la hora. Muchas gracias por vernos en esta primera hora. Parece lunes, ¿verdad?
3: Parece lunes. Pero no. Ayer, de hecho, no te tocó medio asomarte a la calle. Solo.
2: Estaba solón. Yo fui a conocida plaza comercial de la ciudad y pensé que iba a haber más gente y no, estaba solón aquello.
3: Sí. Por ahí le mandé mensaje a una amiga, donde sí estuvo muy lleno fue para San Blas, para Matanchén, estaba. Ajá. Llenísimo. Sí,
2: porque la independencia nos da ganas de ir a la playa.
3: A la playa.
2: Sí. Sí, la ciudad estaba solona, se disfruta desde luego también ese asunto, pero bueno, pues está bien, miren, parece el lunes y hay quienes van a decir, y yo mañana es viernes.
3: Ya mañana.
2: Así
3: viernes.
2: Deberían de ser las semanas, ¿sí? Lunes y viernes, y se acabó.
3: Total.
2: ¿Cuál es el problema? ¿Qué? ¿O qué, diputados? No, ¿a poco no pueden? Pasar
3: díganme
2: esa ley.
3: Si pueden o no.
2: Díganme si pueden o no, sino para traer a otros que puedan.
3: Exactamente. Yo bueno. También opino lo mismo. Se debería ya de meter a pleno.
2: Eso. Bueno, pues vámonos a la pausa porque ya son 55 después de la hora. Sigue en contacto con nosotros en el 311-847-3006 y regresamos en un instante con más. Volvemos.

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0: Muy bien, ya a las 7 de la mañana en punto, de regreso con más en Noticias por la Radio. Gracias a quienes desde muy temprano nos acompañan, a quienes se agregan. Bienvenidos en esta segunda. Tenemos más información, tenemos secciones y una entrevista también que va a estar muy interesante.
1: 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Vamos a la síntesis. Reportan aumento de perros callejeros.
0: También refuerzan atención ante violencia familiar.
1: Disminuye vandalismo en pozos de Tepic.
0: Avanza programa de reforestación en Tepic.
1: Y es jueves del Chiste del Dinero con Judith Chávez, así que no se lo vaya a perder. Para iniciar con información, un minuto después de la hora, le cuento que el abandono y la falta de esterilización incrementan la presencia de perros callejeros. En Casas del Molino, autoridades y asociaciones reubicaron ya entre 25 y 30 ejemplares.
2: El abandono y la falta de esterilización favorecen que aumente la presencia de perros en las calles. Recientemente, en redes sociales se han reportado grupos de estos animales en distintas colonias, una situación que ya ha requerido la intervención de autoridades y asociaciones protectoras. En Casas del Molino, por ejemplo, fueron reubicados entre 25 y 30 perros que se encontraban en situación de calle.
3: Nosotros estamos atendiendo denuncias directas sobre perros agresivos y son retirados de las colonias. Entonces, cuando vemos que no hay un tema de riesgo, muchas veces esterilizamos y soltamos. Entonces, como práctica para que ya no se sigan reproduciendo los animales en situación de calle. No hay un ataque registrado ahorita de jaurías, o como lo comentan, sí, jaurías, para mí son manadas. Y bueno, pues nosotros vamos a estar trabajando sobre la población de estas denuncias que nos han hecho algunos ciudadanos.
2: Ante la presencia de estos grupos, la recomendación es evitar acercarse o intentar retirarlos por cuenta propia y realizar el reporte correspondiente, especialmente cuando se detecten perros agresivos o una concentración que pueda representar un riesgo.
3: Lo primero es denunciar a la manada. Nosotros tenemos conocimiento de algunos puntos en donde sí ya la cantidad de animales a lo mejor es más grande y ahí sí hay que reducir la población. Recordemos que el sacrificio en Nayarit pues también ya no es una opción. Los animales tienen que ser retirados de manera escalonada, no se pueden sacar todos de una sola vez. Se tiene que reubicar estos animales, muchos de ellos no son agresivos, entonces se les tiene que brindar una segunda oportunidad de vida a estos animalitos, entonces son retirados y esterilizados y puestos en adopción.
2: También se pidió a la ciudadanía verificar la información antes de compartirla, luego de que circular en redes un video atribuido a Tepic, que en realidad correspondía al Estado de México. La autoridad advirtió que este tipo de publicaciones puede generar confusión y alarma.
0: Bueno, el tema aquí es que se le está dando seguimiento a todas las denuncias que se tienen por maltrato animal, perros callejeros sobre todo, y que es importante que sigamos denunciando 911, tanto también a la Secretaría, a la Dirección, perdón, de Sanidad Municipal, para que se pueda hacer algo y que no los lastime. Aquí lo importante es que no los lastime, para que ellos se puedan hacer cargo pues de estos animalitos. Bien, en otra información, autoridades reportaron un aumento de casos de violencia en Tepic y reforzaron la coordinación con comités vecinales para atender los reportes. Principalmente esto ocurre en la zona de La Cantera, en la 2 de agosto y Tierra y Libertad.
2: Reportan autoridades cívicas un incremento en los casos de violencia intrafamiliar en Tepic, por lo que mantienen coordinación con los comités de acción ciudadana para recibir reportes y canalizarlos de inmediato a los cuerpos de seguridad. Esta comunicación se mantiene principalmente en colonias como La Cantera, 2 de Agosto y Tierra y Libertad, identificadas como focos de atención por el INMUNAI y Seguridad Pública.
4: Puedo decir que la cifra hemos aumentado de tener 5 personas aproximadamente detenidas en la semana, aumentaron a 10, o sea, el doble. Hay en algunos casos en específicos en los cuales sí se ha visto que es la violencia de la mujer hacia el hombre, pero es muy poco. Por ejemplo, del porcentaje que acabo de mencionar de las 10 personas, 2 mujeres han sido las que han generado esta violencia en contra del hombre.
2: En muchos de los casos atendidos, se trata inicialmente de violencia verbal, por lo que la intervención de los cuerpos de seguridad busca evitar que las agresiones escalen a situaciones de violencia física o incluso a un delito. La atención también contempla proteger a las personas involucradas y evitar la revictimización.
4: De estas personas que han sido detenidas, hemos detectado que algunas personas sí han sido derivadas de que se encontraban tal vez en alguna festividad o en algún momento discutiendo por una situación personal que es muy en particular. También por protección de datos personales, pues no puedo dar mucha información, pero sí se ha tratado de evitar que esta situación escale. El rango de edad es desde los 18 años hasta los 35 años. Es en el que hemos detectado últimamente que se ha hecho.
2: Las sanciones administrativas por este tipo de faltas pueden llegar hasta las 36 horas de arresto o multas de hasta 40 UMAS de acuerdo con cada caso.
1: Pues ahí tiene. Asunto.
0: Y qué bueno que se están atendiendo, que se están identificando los focos rojos donde se está llevando a cabo pues este aumento de violencia familiar, violencia en contra de la mujer, y que bueno, pues más mujeres deciden tomar cartas en el asunto y ser asesoradas, denunciar y darle seguimiento a la denuncia.
1: Bien, los robos de cableado y actos de vandalismo en pozos de agua de Tepic han disminuido, esto lo asegura el director del CIAPA. Dice que esta situación permite mantener en operación esta infraestructura y reducir afectaciones en el suministro. Vamos a escucharlo. Es Misael Álvarez, director de CIAPA Tepic.
5: Ha bajado mucho gracias a la buena coordinación que hemos tenido con la Dirección de Seguridad Pública. Hacemos recorridos en conjunto y esto ha ayudado a disminuir. Que yo creo que siempre va a estar latente, ¿no? O sea, siempre va a haber este tema de estar preocupados. Nosotros en la supervisión que les damos por los pozos tratamos de estar siempre con presencia. Y bueno, hay algunos pozos que son más, más vulnerables a este tema de daños o de robo. Y bueno, hay que estar más reforzar la seguridad en estos mismos.
0: Bien, en este 2026 en Tepic se ha avanzado en el programa de reforestación con la intervención de parques y vialidades donde ya se han incorporado nuevos árboles teniendo más del 70% de progreso de la meta programada. Lo dice Abraham Sandoval Parra, director de Medio Ambiente y Desarrollo Sustentable de Tepic.
6: Hemos avanzado muy bien, vamos a un 75% aproximadamente de avance. Ya hemos impactado más de 20 parques donde hemos estado plantando árboles, las avenidas principales prácticamente ya están todas cubiertas de árboles nuevos y bueno, pues ya el ciudadano cuando pase por algunas avenidas, pues ya podrá ver ya árboles de diferente tamaño, obviamente unos que ya estaban, pero podrá diferenciar de hace un año, dos años, tres años, por el tamaño, por el diámetro de los mismos. Y seguimos trabajando. El temporal, como te he comentado, ha sido muy beneficioso porque nos ha permitido que, como sigue lloviendo, pues seguimos plantando árboles nosotros, ¿verdad? Entonces, todavía todo este mes de septiembre y posiblemente si en octubre sigue lloviendo, pues vamos a seguir plantando árboles.
1: Bueno, 9 minutos después de la hora, fíjese que nuestros amigos en Hyundai impulsan al deporte Nayarita con su segundo año como patrocinador de la gran carrera por la patria. 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
10: Sí, los invito a que realicen sobre todo actividad física y por qué no correr, que está muy padre, divertido. Aunque no seas elite, puedes empezar de poco a poco y participar en todas las carreras que hay en la ciudad.
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1: Para que corras en esta, en la próxima, en la que sea.
0: Vamos a ir.
1: Para que no nada más vayas por la vida corriendo por la nota. No, corre también con nuestros amigos en esta carrera por la patria.
0: Me parece.
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0: Oye, y ayer lo que también se hizo noticia fue acerca de la declaración que hizo Donald Trump asegurando que pues ya está muy, muy cerca de tener un acuerdo comercial con México. Uh-huh. Temas arancelarios,
1: pues, pero es Trump, no le creas mucho.
0: Es lo que te iba a decir, no ha sido tema ni de la presidenta de México en sus mañaneras, en cuanto a si hubo un acercamiento con Estados Unidos.
1: Ajá, y recuerda que ahora Trump nos puede decir cosas muy maravillosas porque en noviembre hay elecciones.
0: Ajá.
1: Entonces, pues, Trump está en campaña, ¿no? Trump está en campaña, entonces vamos a ver. Hay elecciones y hay una fuerte probabilidad, es lo que acá conocemos como elecciones intermedias, más o menos, ¿no? Donde se elige al Senado y demás. El asunto es que hay una amplia posibilidad de que pierda poder en el Senado. Y
0: ¿quién
1: eso
0: estaría de contrincante?
1: No es contra Trump, es contra, pues se van a dar decates ahí para el Senado y representantes y demás. El asunto es que pues podrías perder poder. Si
0: sí,
1: obtienes
0: claro.
1: menos senadores, pues ya tus leyes no pasan, o tus propuestas de ley, pues no pasan tan express como pasa en México, pues, o sea, algo más o menos similar, que en el 27 es lo que quieren, seguir conservando la mayoría. Es lo mismo que va a pasar en Estados Unidos, por eso pues anda tan buena gente en últimos
0: y
1: días.
0: Se ha visto un poco, ¿no?, un poquito de rechazo al presidente en estas... Pues, bueno, aquí en México se llaman como giras, ajá, no sé cómo les llama él, visitas.
1: Ajá.
0: Sí se ha visto un poquito no tan abierto como antes, que lo alababan tanto y sí se ha visto.
1: Pues no, lo que pasa es que pues la gente está un poquito enojada.
0: Claro.
1: La gasolina ya está muy cara, las cosas están muy caras. Hay varias cosas, económicamente hablando, sobre todo, en donde Donald Trump prometió ciertas cosas que no ha podido cumplir. Y hay un sector importante de la población que no está muy contenta.
0: Así es.
1: Y muy probablemente no vayan a votar, en este caso, por su partido, ¿no? O gente que apoya a Trump. Entonces, pero vamos a ver, es que todo puede cambiar. Entonces, pues no sabemos qué es lo que pueda pasar. Ya empezó la mañanera, por cierto, ya empezó la mañanera y están hablando sobre el simulacro del próximo sábado, 19 de septiembre. A las 12 del mediodía va a ser el simulacro nacional, por sí. Si usted de repente está convocado, escucha alguna alarma, pues no se asuste.
0: Pues pasado mañana.
1: Es el simulacro, uh-huh. Exactamente, así que para que esté...
0: Qué rápido.
1: Atento, atenta con este asunto.
0: Y más atentos porque ya van 2 años donde si hay un movimiento de tierra esa fecha.
1: Sí, sí, no inventes, imagínate. Entonces, qué pasa otra vez.
0: Sí. Hay que estar muy al pendientes.
1: Bueno, vámonos a la pausa, que ya son 15 después de la hora. Regresamos en un instante con más. Volvemos.

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0: De regreso, 7 de la mañana con 20 minutos. Gracias, de verdad, gracias a todos los que nos están viendo, los que nos están al pendiente de nosotros. Gracias.
1: Así es, muchas gracias por todos sus mensajes y por todos sus comentarios. Les agradecemos mucho que se den el tiempo de platicar con nosotros, de hacernos llegar sus denuncias, que evidentemente estamos reportando con pues las autoridades que les competa solucionar lo que haya que solucionar, evidentemente. Bueno, vámonos con más, que ya son 20 minutos después de la hora. Fíjese, y es hoy parte también de lo que tiene Meridiano en su primera plana. Aquí lo tenemos para usted y justamente habla de las falsas ofertas de empleo. Las ofertas laborales falsas representan un riesgo especialmente para quienes buscan un empleo. Un empleo de cualquier tipo, estos empleos que se ofrecen para el extranjero. Tenga cuidado, hay que verificar antes de enviar documentos, dinero o demás.
2: Buscar empleo también requiere de estar atentos, pues las ofertas falsas pueden convertirse en un riesgo para quienes necesitan una oportunidad laboral, sobre todo quienes buscan trabajo en el sector agrícola en el extranjero.
3: Tenemos que tener claro que no te pueden pedir dinero para ofrecerte un empleo. Pero luego te dicen, ay, es que tengo que apartar el vuelo. Los vuelos los pagan los empresarios, las empresas canadienses o de Estados Unidos, ellos se hacen cargo de todo eso, no es algo que le cueste al trabajador. Pero luego te dicen, no, es que me vas a pagar 10,000 pesos para apartarte el lugar, porque hay muchos interesados.
2: Ante este panorama, se hace un llamado a verificar que las vacantes sean reales y evitar proporcionar dinero o información personal a desconocidos.
3: Hay un permiso que se paga, pero no pasa de 2,000 pesos, 2,500 pesos. Y si es tu primera vez, hay unos datos biométricos que se realizan cuando es tu primera vez, pero nosotros le aclaramos a las personas cuáles son, en todo caso, los pagos que hacen, pero no los hacen a la secretaría, no lo hacen a ningún servidor público. Entonces realmente llegó un reporte de una persona, y esto que les comentaba de la visa, le mandaron la visa por WhatsApp. Entonces imagínense una persona que desconoce, ellos pueden pensar que con eso pueden viajar.
2: La principal recomendación es acercarse a las instancias oficiales y consultar directamente las opciones disponibles ante el Servicio Nacional de Empleo en la Secretaría del Trabajo y Justicia Laboral para reducir el riesgo de caer en algún fraude.
0: Bien, bueno, vamos a cambiar de información porque en la temporada de lluvias hay zonas ya conocidas de la capital Nayarita donde se suelen generar inundaciones o encharcamientos mayores, por lo que autoridades mantienen especial vigilancia, realizando acciones preventivas durante las tormentas que se presenten, lo dice Norberto Mondragón, director de Protección Civil de Tepic.
4: Tenemos, ¿cuál ha sido lo más recurrente? Sí, tenemos puntos críticos ya bien identificados que todos conocemos en estos momentos. Lo que hacemos es las medidas preventivas, ¿no? Cerrar la circulación y diferentes acciones. Independencia pasa lo mismo, el Tecnológico pasa lo mismo. Entonces son estas áreas pues que ya por su infraestructura es difícil pues evitar que se encharquen, pero pues atendemos todas y cada una de ellas cada que se suscita un incidente. Pero sí es importante mencionar que de estas zonas hemos eliminado por lo menos 50 zonas que antes estaban catalogadas como que todo Tepic se inunda, y hoy solo hablamos de 3 o 4 zonas que sabemos que son recurrentes.
1: Bien, pues ahí con este asunto vamos a conocer ahora. Sí, justamente lo que hablábamos hace un momento, el próximo 19 de septiembre se va a sumar nuevamente Tepic a las acciones de prevención que buscan fortalecer la preparación de la población ante una posible emergencia. Es de nueva cuenta Norberto Mondragón quien habla de la participación en este simulacro nacional.
4: Estamos enlazados con la Coordinación Nacional de Protección Civil, inscribimos nuestros inmuebles como lo marca la convocatoria, 19 de septiembre, se conmemora también un año más de la creación de la Protección Civil en México, y bueno, aunado al terremoto del 85 y luego del 2017, se hace este tipo de simulacros. Este es el segundo ya del año en el cual estaremos participando de manera activa el Ayuntamiento de Tepic.
0: Bien, para que nos subamos a este simulacro, conozcamos un poco más de las actividades que realizan en el CICES Tepic.
5: La tecnología ha logrado transportarnos a experiencias cada vez más realistas. Desde la pantalla de una computadora o un teléfono, podemos recorrer ciudades al otro lado del mundo, asistir a conciertos, explorar museos o sumergirnos en simulaciones que parecen reales. Pero la evolución no se ha detenido ahí. Ahora, el reto ya no es solo ver el mundo digital, sino interactuar con él de una forma tan natural como mover una pieza de ajedrez, girar una perilla o acomodar un bloque de construcción. Esa es la idea detrás de las interfaces tangibles. Una interfaz tangible convierte los objetos físicos en una forma de interactuar con los sistemas digitales. De hecho, uno de los primeros ejemplos que la mayoría hemos utilizado es el mouse de la computadora, un objeto físico cuyos movimientos se reflejan inmediatamente en la pantalla. Hoy, este concepto va mucho más allá. Existen fichas que al moverlas interactúan con tableros virtuales, mesas interactivas donde arquitectos manipulan maquetas físicas mientras el sistema actualiza planos digitales en tiempo real, e incluso lápices que permiten dibujar y esculpir directamente en entornos virtuales. Estas interfaces aprovechan una habilidad que todos desarrollamos desde la infancia: tocar, mover y manipular objetos. Esto hace que la tecnología sea cada vez más intuitiva y accesible, especialmente para niñas y niños, personas mayores o personas con poca experiencia en la tecnología. En el CICES Tepic investigamos y desarrollamos interfaces tangibles. Un ejemplo es PlayFit Universe, un videojuego serio en el que las niñas y niños realizan actividad física presionando botones que se iluminan durante el juego. Cada movimiento queda registrado automáticamente para evaluar su desempeño, combinando el ejercicio de una forma de interacción física y natural. También desarrollamos Moontrix, un tapete interactivo que fomenta la motricidad gruesa mediante actividades lúdicas en la que los jugadores realizan saltos y desplazamientos laterales, pisando los botones indicados según las interacciones del juego, y donde cada acción genera una respuesta inmediata, con animaciones, efectos sonoros y una puntuación que guía la secuencia de ejercicios. Porque la mejor tecnología no es la que nos obliga a aprender una nueva forma de interactuar, sino la que se adapta a la forma en la que las personas entendemos el mundo.
1: Ándale, ahí tienen parte de lo que CICES Tepic realiza. Ahora que está tan de moda también este asunto de la inteligencia artificial y que si va a dominar el mundo y que no sé qué tanta cosa. Bueno, pues se trabaja con parte de esto y mucho más. Muchísimo es de lo más que hacen en CICES. Fíjese que la Fundación Vizcaya va a entregar 600 computadoras a estudiantes destacados con dificultades económicas para que puedan continuar con sus estudios.
6: Fundación Vizcaya anunció la sexta convocatoria de Vizcaya Aporta Más. En esta edición serán 600 equipos los que se entregarán a jóvenes con promedios destacados, programa que busca apoyar a estudiantes sobresalientes de Nayarit, que debido a su situación económica enfrentan dificultades para contar con una computadora para sus estudios.
7: Nos hemos enfocado en darle el beneficio directamente a los chicos que tienen un alto desempeño académico y que además pues sus condiciones económicas les impiden tener un equipo adquirido por ellos mismos.
6: La convocatoria está dirigida a estudiantes de secundaria y preparatoria que cuenten con un promedio superior a 9, comprobar su condición económica vulnerable y explicar por qué necesitan dicha computadora.
7: Una tarea que hacemos muy importante para ser lo más acertados posibles en la donación de computadoras es que nos involucramos en la historia de cada uno de los jóvenes, de cada familia que presentan o que llenan su solicitud. Entonces hacemos recorridos, ahora sí que por todo el estado, visitamos las casas de los chicos, nos cercioramos de las condiciones en las que viven.
6: La fecha límite para entregar la solicitud será el 15 de octubre del 2026 a las 4 de la tarde, mientras que los resultados serán publicados el 23 de octubre. Los equipos serán entregados al finalizar el mes y corresponden a computadoras en excelentes condiciones y preparadas con software para uso estudiantil.
7: La primera escuela se abrió en el año 2000, justamente aquí en Tepic, Nayarit. Entonces también es una manera de nuestra parte de retribuirle o de poner un granito de arena pues a este estado y a esta ciudad que nos vio nacer como como empresarios, como grupo educativo Vizcaya. Entonces, también es parte de lo que nosotros hablamos con esta iniciativa.
6: Con esta edición, Fundación Vizcaya busca reconocer el esfuerzo y desempeño académico de jóvenes nayaritas, brindarles una herramienta que les permita continuar desarrollando sus tareas, investigaciones y proyectos escolares, impulsando así su formación y futuro profesional.
0: Muy bien, ahí por Fundación Vizcaya, estas 600 computadoras. Y en otro tema, el Centro Quirúrgico San Rafael fortalece la atención ginecológica para detectar y tratar oportunamente enfermedades en mujeres.
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0: Bien.
1: 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Ya 33 minutos después de la hora, muchas gracias por todos sus comentarios. Ya sé que lo agradezco muy seguido, pero en verdad nos da mucho gusto que se ponga en contacto con nosotros. ¿Cómo lo hacen por acá? Mira, nos están felicitando por el Día del Locutor, que no nos felicitaron en su momento, pero que somos lo mejor del planeta, dice acá.
0: Okay, muchas gracias.
1: Y planetas circunvecinos también. Así que bien ahí. En la colonia Las Conchas nos dicen que no tienen alumbrado público, que tienen meses batallando con esto y que alumbrado público no les da respuesta. Esperemos.
0: Gracias.
1: Ya
0: alumbrado de esto, Tepic.
1: De Tepic, sí. Okay. Es correcto. Bueno, buenos días. Para reportar que los camiones de Jalisco no pasan a la hora de clases. Y el que pasa va súper lleno y ya no quiere levantar estudiantes. Me tocó ver a una persona, a una madre, una religiosa, pues dice, pedimos su apoyo, o sea que ya no la quisieron levantar, uh-huh. ¿No? Dice, pedimos su apoyo para aumentar el número de camiones a esta hora. Dice que, bueno, esto es en Jalisco, en la ciudad de Jalisco, que pues apoyen con más transporte público, al parecer es insuficiente según lo que nos dicen acá. Buenos días, nos dicen, Lástima que sean tan limitados los políticos al hacer obras, y eso solo cuando vienen las elecciones. Es mejor calidad, no cantidad. Dice, porque ni machuelos y menos banquetas, así como limitan obras, y así hay que darles el salario también limitado, y que se hagan auditoría sorpresa y limpiar de tantísimos aviadores parásitos, dice.
0: Bueno.
1: Tipos pluris. Ah, las pluris ya hemos hablado
0: de
1: este asunto, pero pues sí, luego hay como mucho descontento con nuestros representantes ciudadanos, que pues no hacen primero lo que prometen, segundo lo que uno espera, y tercero lo que uno necesita, ¿no? O sea, siempre nos salen debiendo, ¿no?
0: Sí.
1: Entonces, pues no es lo correcto. En fin, hagamos una pausa. Vamos a tener más todavía. Todavía nos falta un poquito. Volvemos.
0: Y volvemos.

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0: Bien, ya de regreso. Muchas gracias por seguir con nosotros. Es nuestro último bloque, 41 minutos después de la hora en este jueves. Parece el lunes, pero es jueves, oiga. No se equivoque, mañana será viernes y fin de semana. Así que todos felices y contentos. Nosotros tenemos información. ¿Qué tenemos, Ariana
1: Olvera? Pues información que nos tiene la Universidad Vizcaya de las Américas.
0: Adelante.
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1: Ahí está, para que lo tome en cuenta. Es jueves del chiste del dinero con Judith Chávez.
3: Hola, ¿qué tal? Bienvenidos a este espacio donde hablamos del dinero y de las finanzas personales. Y hoy vamos a hablar de un tema que seguramente si tú tienes una casa, un departamento o un local comercial que quieres poner en renta para ganarte ese dinero extra o que forma parte de tu estrategia financiera para generar flujo de efectivo o esos ingresos pasivos, bueno, esta nota te va a abrir los ojos. Todos hemos escuchado de la historia de terror de ese inquilino incómodo que primero paga muy puntual, pero de repente deja de contestar las llamadas, se atrasa con la renta, destruye el inmueble o en el peor de los escenarios se niega a salir de tu propiedad. Tradicionalmente los dueños protegían pidiendo un aval con una propiedad en garantía. En algunos casos así sucedía, pero seamos muy honestos. Hoy en día nadie quiere arriesgar sus escrituras para hacerle el favor a ti como amigo o como familiar. Por eso el mercado inmobiliario evolucionó y hoy la herramienta número uno para proteger tu patrimonio se llama póliza jurídica de arrendamiento, comercialmente conocido, o le decimos así, póliza. Pero ojo, no es un seguro tradicional, es un contrato de servicios legales donde un despacho de abogados se convierte en, pues llamarlo así, tu guardaespaldas durante todo el año que dure el alquiler o el tiempo que tú tengas rentada tu propiedad. Esta póliza jurídica no es un simple papel, es un servicio completo que te protege en tres etapas clave. Primero, la investigación. Antes de que dejes entrar a un extraño a tu propiedad, este despacho o los que tienen el trabajo de la póliza, pues hacen una radiografía legal y financiera. Es decir, revisan realmente si los ingresos que dice son correctos, si está en el buró de crédito, cómo está clasificado, cómo está calificado y lo más importante, si tiene demandas penales, civiles o mercantiles vigentes. Si el inquilino es conflictivo, la póliza te lo va a decir antes de firmar. Segundo punto, el contrato blindado. Olvídate de los contratos de papelería o de los formatos que bajas gratis por internet. Los abogados diseñan un contrato a la medida de tu inmueble, protegiéndote de leyes muy delicadas como la ley de extinción de dominio, que es el riesgo de que un inquilino use tu propiedad para algo ilícito y que el gobierno te la quite. Y tercero, la defensa en juicio. Si las cosas salen mal y el inquilino deja de pagar o no quiere desocupar, tú no tienes que gastar ni desgastarte con dinero y tú anímicamente y emocionalmente buscando abogados por tu cuenta. El despacho de la póliza absorbe absolutamente todos los costos del litigio y lleva el juicio hasta sus últimas consecuencias para desalojar el inquilino y recuperar pues tu propiedad. Pero aquí viene una pregunta obligada. ¿Cuánto cuesta dormir tranquilo y a quién le toca pagar ese servicio? El costo promedio en el mercado ronda entre el 4 y el 6% del valor anual de la renta. Para ponerlo en números muy sencillos, si tu inmueble se renta en 10 mil pesos, la póliza te va a costar entre 3 mil, 4 mil 800 o 6 mil pesos al año. ¿Pero quién la paga? Por costumbre en el mercado, el costo lo absorbe el inquilino como parte de tus requisitos para entrar, ya que a cambio la póliza le permite rentar sin necesidad de presentar un aval con escrituras. Sin embargo, eso es completamente negociable. Hay dueños que prefieren pagarla ellos mismos o irse a mitades con tal de asegurar su inversión. Básicamente vas a encontrar tres tipos de pólizas. La básica, que solo investiga y te hace el contrato. La completa, que te incluye todo el juicio de desalojo sin costos extra. Y el seguro de impago, que además los abogados te siguen pagando la renta caídas mes a mes mientras se resuelve el pleito legal. El consejo de oro en este espacio es que si vas a rentar un inmueble, no le jueguen a la buena fe ni al exceso de confianza ni por contratos verbales. El esfuerzo de toda tu vida o tu patrimonio familiar no puede depender de la suerte. Siempre busca la protección y una póliza de rentas. Te aseguro que te va a dar muchísima tranquilidad. Recuerda, aquí lo que nos interesa es que cuides tu patrimonio, que te eduques y el conocer este tipo y que empezar a conocer la cultura de los seguros y sobre todo cuando proteges tu inmueble que tienes en renta, te aseguro que te va a dar esa tranquilidad. Yo soy Judith Chávez y quiero invitarte a que me sigas en todas mis redes sociales. Ahí me vas a encontrar como El Chiste del Dinero. Gracias y nos escuchamos en la próxima ocasión.
1: Bien, muchísimas gracias, Judith Chávez, como siempre, pues ahí nos pone a pensar en cuanto a nuestras finanzas, pues ya empezamos ya los gastos un poquito más complejos en cuanto al cierre de año y hay que echar lápiz a nuestros gastos hormiga.
0: Acá andamos contestando y enviando sus mensajes y sus denuncias. 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
1: Para que vayas a checar tu nuevo
0: mañana
1: auto.
0: Sábado.
1: Que
0: mañana
1: nos lleves a la playa.
0: El sábado ya llego con carrito nuevo. Y les digo, sí se sacuden los pies, por favor.
1: Sí. Les llevas a la playita para meterlo, llenarlo de arena.
0: Sus pies para atascarte allá en la arena. Sí, eso es muy maravilloso. Pero sí les voy a decir, sí sacuden sus piecitos, por favor.
1: Sí, por favor.

0: dos adultos fallecidos y una menor gravemente herida. Uh-huh. Este, en estos momentos acaba de subir su información. Seguramente no tarda en subirla en Antonio Tello NTV para que esté muy al pendiente y de los pormenores de este accidente. Bueno, pues iniciamos mal este jueves, ¿no?
1: Sí.
0: Dos fallecidos allá en el municipio de Ruiz. Muchísimas gracias, Sergio Robles. Estaremos en contacto para más actualizaciones.
1: Así es. Ya nos vamos, pásenlo bien. Tenga un excelente jueves, mañana viernes, para finalizar laboralmente la semana. Para muchas personas estaremos acompañándolo, como siempre, desde las 6:00 a.m.
0: Hasta mañana. Adiós. Cuídense mucho.

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0: buenos días, buenos días, buenos días. Muy buenos días. Feliz jueves con olor a lunes, pero casi viernes. Buenos días para todos. Soy Esaú Ortega, el niño locutor, y saludo a mi abuela Lencha. Abuelita, buenos días.
1: Muy buenos días, niño. Buenos días, Joss.
2: Hola, buen día.
1: Buenos días, Charlie.
3: Buenos días.
1: Y sí que parece lunes, ¿verdad?
2: Así se sintió.
0: Iniciamos.
1: Ding, ding, ding.

0: se puede comunicar con nosotros. ¿A qué número, niñón?
1: Muy fácil, abuelita, 311-150-80-68. Y le puede llamar a Joss al 311-133-2304. Iniciamos en esta mañana, Doña Lencha Morning Show. Repórtense con nosotros. Buenos días.
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0: ¿Cómo están el día de hoy? ¿Qué hicieron, pues casi iba a decir este fin de semana? ¿Pero qué hicieron ayer, Joss?
3: Descansar, la verdad.
0: Abuela, sí.
3: Tuve un 15 de septiembre muy ajetreado. Ándale. Entonces,
0: ¿te fuiste a dar el grito?
3: No, trabajé, lindo.
0: Ah, mira, qué bien. Pues así bueno, está bien que trabajaste.
1: Entonces, oye, sí, por cierto, se fueron a un evento el día 15... a la taquiza que regalamos en Tepic, Nayarit, y ahí vi un video y la doña y toda la gente ahí emocionada.
3: Animando el evento nosotras.
1: Pues este, sí, se regaló una taquiza, abuelita, el día, ¿qué fue? ¿El día 14? Ese
3: el
1: mismo día,
3: 15,
1: ¿no?
3: El día 15.
1: ¿Ese mismo día lo regalaron?
3: Sí, el 15, no, el 14, el 14 se, ¿no?, avisó el ganador y el 15 se entregó.
0: ¿Y qué fue? A ver, ¿qué le regalaron a la gente?
3: Una taquiza para 30 personas y 2 horas de música en vivo.
1: Imagínate.
3: ¿Qué tal? Dieron el grito con todo.
1: O sea, solamente por agarrar un boleto en la calle con la unidad móvil de la estación de Tepic, Nayarit, así estaba participando y usted podía ganarse esta taquiza para 30 personas, pero fácil, salía para más.
3: Sí, obvio.
1: 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Y la verdad, pues qué padre, ¿no? Que la gente pudo ganar esta taquiza y a 2 horas, Charlie, de música.
4: Ah, qué chulada.
1: Dos horas.
4: Música.
3: Con los chavalones.
0: O sea, le hicieron la fiesta y el día del grito.
3: Así es, se la pasaron muy, muy padre. Y pues nosotros también, amenizando el evento.
4: ¿Y estuvieron las 2 horas?
3: No, un ratito nomás. Ah, okay. El evento es de ellos, ¿no?
1: Sí. No, pues se fueron y entregaron el premio.
3: Sí, nada más.
1: ¿Sí se echaron los taquitos o no?
3: Sí.
1: Muy ricos,
3: muy,
1: ¿no?
3: Muy ricos, muy, muy ricos.
1: Se veía, vi el video ahí en la página y la salsita y se me antojó, la verdad, unos taquitos. Pero bueno, vámonos con música, abuelita, y ahorita regresamos. Les suelto el tema del día de hoy para que opinen. Si quieren algún saludo, comentario, alguna canción, 311-150-80-68. Y en su gustada sección del 16 de septiembre, les tenemos los mejores gritos de independencia, que realmente son los peores. Ahorita se los presentamos, regresamos.
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0: Buenos días, don Peter. Buenos días, abuelita. Buenos días, Jocelyn.
1: Hola, buen día.
0: Buenos días, Charlie.
2: ¿Qué tal, don Peter? Buenos días.
0: Buenos días, niño. Buenos días. Oye, Charlie, Jocelyn, abuelita, niño. Una cosa nomás tenían que hacer los políticos, dar el grito de independencia, y a veces ni eso pueden hacer. Qué bárbaro.
3: ¿Sí vio los gritos?
0: Oye, nomás. Oye, Charlie, pero unos bien feos, la verdad.
2: Sí.
0: Y aquí le tenemos la sección tan gustada del 16, los peores gritos de independencia.
3: Cada año salen nuevos gritos.
1: Mejorados.
3: Mejorados. A ver, ¿cuál nos trae el don Peter el día de hoy?
0: Vamos con el primero. Bueno, vamos con una secuencia de gritos de independencia.
4: María Moreno, Pavón.
3: ¡Viva! Hoy nomás.
4: ¡Viva José!
1: ¡Ay, mi rey!
4: ¡José Ortiz y Domínguez!
2: No más.
0: ¡Ponlo de nuevo, niño!
4: ¡María Moreno, Pavón! ¡Viva! ¡Viva José!
3: Oye, pero también la gente, no manches, no le echan ganas. ¡Viva!
1: ¡Viva!
3: ¡Qué flojera!
4: ¡José Ortiz y Domínguez!
1: ¡Ay, no puede ser!
3: José Ortiz
4: y
3: Domínguez.
4: ¡Viva Ignacio Allende!
3: ¡No manches!
4: ¡Viva Dama y Matamoros! ¡Viva la Independencia Nacional!
3: ¡Viva! ¡Hombre!
4: ¡Viva México!
2: ¡Qué flojera se escucha eso!
4: ¡Viva México!
1: ¡Viva!
3: ¡Hasta Cartonia!
4: ¡Viva
3: México!
5: ¡Viva México! ¡Coahuilenses! ¡Viva los héroes que nos... ¡Viva los héroes de nuestra independencia!
3: No supo qué decir.
5: Ay, Dios.
0: Ay, Dios, ¿en qué me metí, fregado?
3: A ver, otra vez ese.
4: ¡Viva México!
3: Ya, ese ya, don Peter. Ahí va, ahí va.
5: ¡Vivan los héroes que nos... ¡Vivan los héroes!
3: ¡Ay, Dios!
5: ¡De nuestra independencia! ¡Viva! ¡Ay, Dios! ¡Viva Miguel Hidalgo y Costilla! ¡Viva!
3: Pobre, no se aprendió ni uno.
0: Oye, pero una hojita pegada con un no se puede,
2: no,
0: o sea.
2: No fueron a la escuela, en toda la primaria, secundaria nos Josefa. Dicen eso.
1: ¿Cómo? ¡Ay, no!
5: ¡Viva Miguel Hidalgo y Costilla! ¡Viva!
6: ¡Ay, Dios!
7: ¡Viva San Andrés Tuxtla!
4: ¡Viva Miguel!
0: ¡Se le fue el gallo! ¡Se le fue el gallo!
5: ¡Viva Miguel Hidalgo y Costilla! ¡Viva!
0: Sí, ya, ese ya.
7: ¡Viva! ¡Viva San Andrés Tuxtla!
8: ¡Viva!
7: ¡Viva San Andrés Tuxtla!
0: ¡Viva!
4: ¡Viva Miguel Hidalgo y Costilla!
8: ¡Viva!
4: ¡Viva José María Morales y Pavón!
8: ¡Viva!
4: ¡Viva José Ortiz de Domínguez!
9: ¡Mexicanas! Y mexicanos, ¡viva los héroes que nos dieron patria y libertad!
8: ¡Viva!
9: ¡Viva Miguel y Costalvo!
3: ¿Qué? ¿Qué dijo? A ver, ¿qué dijo ese?
0: Fíjate otra vez.
4: ¡Viva José Martín de Domínguez!
9: ¡Mexicanas y mexicanos, ¡viva los héroes que nos dieron patria y libertad! ¡Viva Miguel y Costado!
0: ¡Viva Miguel y Costado! Dije. ¡Ay, no, de veras! ¡Una cosa tenían que hacer!
3: Oye, pero tanta tecnología que hay, ¿no puede alguien así como que dictarles
2: sí,
3: o algo?
2: Que sea que se ponga un audífono y le estén diciendo,
3: sí,
2: ¿no?
3: Sí, no manches. O ponte una lista, no importa. O sea, pero que sea una lista de apoyo y no esté leyendo, sí, ¿no?
1: Repásalo desde la noche también.
3: Sí, un iPad, así nomás les va dando para arriba, viendo todos los nombres, o sea.
2: Oye, ¿o no vieron el de la escuela del niño que aventaron?
1: Sí, ay, sí, que lo vi.
2: Representando a los niños héroes.
3: Sí, fue
2: en Jalisco, pero.
3: Fue allá en Ameca.
2: Anameca.
3: En Ameca aventaron. Bueno, vámonos con más abuelita, pero el día de hoy el tema no es ese. El tema es que nos están ofendiendo a los pobres.
0: ¿Cómo que nos están ofendiendo a los pobres?
3: Vean lo que dice esta mujer y díganme qué opina sobre esto que dice esta mujer. A ver qué dice. Escuchen lo que dice.
8: A la gente pobre le gusta el ruido, lo ama. Y es algo que me ha llamado siempre la atención. Tú vas a un barrio marginal, a un barrio de pobres, y la música está a todo volumen, la gente gritando, los niños gritando, las motos pasando. Sin embargo, vas a un barrio adinerado y apenas hay ruido. El silencio reina. El silencio es un lujo. A la gente pobre...
3: ¡Sas, culebra! Dice que nos gusta el ruidajo, don Peter.
0: Sí, ¿qué tiene?
1: Y súbele.
0: Y súbele a la música, niño. ¿Y qué tiene? Y más cuando un sonecito, pues, ¿qué tiene que haya? Y que estemos gritando ¡Viva México!
3: Bueno, ¿usted qué piensa sobre esto? ¿Está de acuerdo con esto? O sea, esta mujer dice, a los pobres nos gusta el ruidajo. Las motos pasando. Oye, pues tengo gustos de rico porque no me gusta el ruidajo. Sí. Pero no creo que sea... O sea, ¿qué tiene que ver el ruido con que seas pobre o seas rico? Yo he ido a colonias que sí hay dificultades económicas y no hay ruido. Escuchas por ahí un perro ladrando nada más.
0: Pero pues abuelita, pues llega a las 12 de la noche, pues ahí sí no se oye.
3: Pero o sea, dice ella que a los pobres nos gusta el ruido, las motos, los niños llorando, gritando. O sea, ¿qué piensa sobre esto?
0: ¿Usted qué piensa, oiga, Peña Nieto?
10: Aquí les pregunto, ¿qué hubieran hecho ustedes?
0: Si nos ofenden de esa manera, ¿qué hubieran hecho?
3: No, yo no coincido con eso.
0: No, abuelita, sí, cierto, porque la verdad en la casa pasan motos. Entonces vivo como pobre, Charlie.
2: Sí, don Peter.
0: ¿O qué piensas tú, Charlie? ¿Es cierto o no?
2: Pues...
0: Lo que piensa, Charlie, no ocultes que digas que no.
2: No, pues, o sea, lo que sí... No estoy de acuerdo, pero es la realidad. Si usted va a una colonia así popular, pues sí hay mucho ruido, música muy fuerte.
3: Niños, la bocina afuera.
2: Niños a veces en calzoncitos, corriendo en la calle. Y si gritando. Va a una colonia, pues pues de una clase un poco más alta, pues no se ve eso.
3: O sea, estás diciendo que en Fluvial Vallarta no hay ruido y estás diciendo que allá en las colonias alejadas hay un ruidajo.
2: Pues, o sea, sí. Pues, digo, no, yo no vivo en colonia rica, la verdad. Pero
0: dice,
2: pero
0: porque hay un ruidajo en la colonia.
2: Sí, sí.
0: Entonces la pobreza se distingue dependiendo el ruido, dependiendo el nivel de ruido que tengas en tu colonia.
2: Pues no es que se distinga, pero yo no sé por qué es así.
3: Pero, o sea, la verdad es que sí, en cierta manera sí tiene mucha razón. O sea, hay lugares, abuelita, me ha tocado ir a lugares donde de verdad hay gente de mucho dinero, que la Diva de México nos llevó una vez, no escuchas ni una mosca, no escuchas nada. Y en la colonia, ahí mi vecina, enfrente a la derecha, la bocina todos los días, sí. Y digo... Canciones hasta eso de los Bukis, Temerarios. Pero díganos usted qué es lo más importante. Díganos usted qué piensa sobre esto. ¿Cree que los pobres somos ruidosos? ¿Los ricos no les gusta el ruido?
0: ¿Por eso hacen sus casotas separadas de la civilización? Ah, yo digo que son... Que sí es cierto, pero no necesariamente es una variante o una forma de medir la pobreza, Charlie. Yo creo que no.
2: Pero, por ejemplo, don Peter, en los cotos, ahí ya ve que tienen contratos y dice que...
3: ¿Que no ruido?
2: A tal hora no hay ruidos, no fiestas.
0: ¿Qué es que los ricos serán más sensibles o qué fregados?
1: Les duelen los oídos.
0: ¿Les duelen los oídos?
3: Bueno, díganos el día de hoy qué piensas sobre esta pues esto que dijo esta mujer. Que los pobres nos gusta el ruido, nos gusta las motos pasando a todo lo que da. Y que a los ricos nomás, ¿no? Que es un lujo ser, un lujo estar en silencio. Sí,
2: sí. La tranquilidad.
3: La tranquilidad. Díganos el día de hoy, ahorita regresamos, vámonos con música. No, yo digo que no, que eso no es cierto.
0: Pero abuelita, ¿poco no pasan las motos a todo lo que hay en su casa?
2: Luego, ¿dónde vive usted? A ver, abuelita.
3: Pues en una colonia popular.
0: Ha de vivir con los ricos y no nos quiere decir.
3: No. Ahorita regresamos.

0: Nosotros los pobres nos gusta pues el ruido, las motos, los niños llorando, y que a los ricos es un lujo el silencio. ¿Usted qué opina sobre esto? Yo creo que no tiene nada que ver, pero pues hay gente que dice que sí. Díganos y ahorita regresamos. Pausa y volvemos.
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3: Son las 8 con 26 minutos. 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
2: ¿Qué nos dicen los mensajes, niño?
3: Muy temprano, abuelita, tenemos mensajes. Dios, ¿qué nos dicen?
4: Por acá nos dicen, buenos días, Doña Lencha.
2: Buenos días, hola.
4: Mandarle saludos a los vigilantes de Bonaterra, en especial al tamalero.
2: ¡Ay! Allá donde están los ricos.
4: Querido, dile.
3: A ver, a los vigilantes de Bonaterra en Tepic, Nayarit.
4: Platíquenos.
3: Díganos, por favor, ¿se oye ruido? Mándenos un audio, ¿se oye ruido por allá? A ver, las colonias ricas, estamos hablando sobre un tema que dice una mujer que la colonia pobre, que nos gusta el ruido y que a los ricos les gusta la música, les gusta el silencio, según lo que dice ella. La es colonia rica de Vallarta, Charlie. Marina, Fluvial Vallarta. Marina Vallarta.
5: Marina.
3: Decías Conchachina, ¿no? Allá en la, en la zona de,
5: sí, allá arriba.
3: De arriba. En Tepic, Biosfera.
5: Biosfera.
3: Es de ricos ahí.
5: Sí.
3: Bonaterra.
5: Así es.
3: Aves del Paraíso.
5: Sí. La Elite, yo creo, ¿no?
3: Yo he ido a Marina, he ido a Fluvial y he ido a Conchachinas. Y pues en Fluvial sí hay ruido, ¿eh? Sí hay ruido. Sí pasan con el ruidajo.
5: Entonces no es de muy
3: avenida,
5: ¿no?
3: Por eso, pero pues ahí está en la colonia. Entonces pues no es... creo que sea una colonia de así que, ay, qué rico, van a ser ahí, ¿no? He ido a Fluvial, he ido a Marina. Sí, en Marina está muy tranquilo, aunque hay barecitos ahí, pero no es como que todo el tiempo esté el ruidajo. En Conchachinas igual, está muy tranquilo ahí. A Biosfera no he ido, a Bonaterra sí, a Aves del Paraíso no, y yo siento que pues... No sé, a ver, ¿qué dice la gente? Es lo que queremos saber. ¿Qué dice la gente sobre este tema? Que nos cuenten. Buenos días, a ver, por acá nos dicen sobre el tema del día de hoy, don Peter. Vamos a ver qué dice la gente, abuelita. Buenos días.
6: Buenos días, abuela. Buenos días al niño locutor. Y buenos días al buen Charlie Boy. Y buenos días a Jocelyn.
3: Buenos días.
4: Hola, buen día.
6: Buenos días a mi abuelo don Peter.
3: ¿Qué pasó?
6: El abuelo don Peter. Hey. Llegó crudo a la radio.
3: No, no, jamás. Jamás.
6: Llegó crudo, no.
3: Jamás.
6: Pues yo soy el locutor opinando del tema. Pues yo donde vivo, te voy a decir una cosa.
3: Ajá.
6: Donde vivo, como dice la señora, yo vivo en un barrio muy pobre, abuela Lencha, muy
3: sí,
6: pobre.
3: Sí, ¿por qué?
6: A todas horas hay ruido por mi calle. A todas horas.
3: A todas horas.
6: Ruidos de gallos, ruidos de perros, ruidos de gatos, ruido de gente, ruido de motos. No, pues entonces estoy bien jodido. Yo hago un chiste. Soy pobre, más no poder. ¿No?
3: Entre más ruido, más jodido estoy, dice. Buenos días, hola.
7: Buenos días, mi Lencha.
3: Buenos días,
7: señor
3: hola.
7: Doctor,
3: buenos
7: Peter.
3: Días. Hey, ¿qué pasó?
7: Fíjate que no es exactamente eso, pero sí tiene algo de razón eso. Yo okay. también soy pobre y no me gusta el ruido, ni las motos ruidosas.
3: Tiene gustos menos. De rico.
7: Pero yo creo que es por falta de educación.
3: Sí.
7: Que no respetamos al vecino.
3: Hay que respetar, claro.
7: No medimos los niveles de nuestros volumen en nuestros radios X, ¿no? En casa, en las colonias populares.
3: Al radio,
7: pero
3: sí,
7: yo
3: súbale.
7: Creo que más que nada es falta de educación. No seas pobre, seas rico, pero hay gente también con dinero y es totalmente deseducada, pues, y también no respeta al vecino. Como dicen, tu derecho termina donde empieza el del otro, y eso claro. es más que nada para mí. Y como en las colonias ya más de una media, se puede decir, ya están un poco más educados o ya son ellos otro tipo de vivienda, de maestros, trabajadores, un poco más educados que los de abajo y ellos a lo mejor sí se respetan, por eso se oye menos ruido, pienso
3: claro.
7: yo
3: así. Miren, yo creo que es un lo dijo muy claro, es un tema de educación, no de ruido, porque ¿qué pasa con esas personas que de pronto tienen mucho dinero y de pronto tienen la banda ahí, Charlie, todo el día, toda la noche y al día uh-huh. siguiente y se supone que tienen mucho dinero para pagarle una banda y para pagar esto? Entonces es un tema de cultura y de educación más que de dinero.
5: Pues sí, pero también hay gente pobre muy educada también.
3: Claro, por eso lo digo. Hay gente que no le gusta a lo mejor molestar al vecino con la música. Entonces el tema del ruido, niño, yo creo que no tiene nada que ver. Sí, pero hablando en lo general, abuelita, vas a una colonia popular... vas a una colonia y hay más ruido que colonia con pues que el poder adquisitivo es más alto, es lo que decimos.
8: Mira, vamos a poner ruidos. Bueno, primero vamos con un mensaje por acá, abuelita, muy temprano, o de saludos que nos piden. Buenos días, hola.
9: Buenos días, niño locutor.
8: Buenos días,
9: abuelita Lencha. Buenos días, don Pite, Jocelyn.
4: Hola, buen día.
9: Charlie. ¿Cómo están?
8: Bien.
9: Mándenos un saludo acá a Tecuala Nayarit, a su amigo Abel.
8: Saludos,
9: que
8: Abel.
9: Todo el tiempo lo escucha.
8: Gracias,
9: y
8: Abel.
9: Los felicito por su programa.
8: Gracias.
9: Me hacen que el día se me haga
8: de
9: muy
8: volar,
9: bien.
8: Ping-pong,
9: y échale pura sangre.
8: ¡Échale! Ya ven, Abel, mira, Abel habló bajito para que no moleste al vecino.
3: Buenos días, hola.
10: Buenos días, abuelita, niño.
3: Buenos días.
10: Don Peter.
8: ¿Qué pasó?
10: Probablemente ni ha llegado.
8: Ah, ¿cómo
10: probablemente
8: no?
10: Ni ha llegado porque
8: no?
10: Piensa que es lunes. Va a llegar tarde.
8: No, jamás.
10: Viejo baquetón.
8: Caché, aquí llegué temprano, no te diciendo. Buenos días, ruso.
11: Buenos días, doña Lencha. Buenos días, niño doctor. Buenos días a mi abuelito, don Peter. Don Peter Panda, don Pedro Navaja, don Pedro Mentira.
8: Haciendo ruido.
11: Don Pedrul.
4: Mira.
11: Don Peterson.
8: Fíjese,
11: don Pérez, ¿cómo andan?
8: Si oye el ruso que va por las calles haciendo ruidajo con su moto.
11: Andan todos ahí en cabina. Don Peter. Espero que anden al cienón. Y a ver si me pudieran complacer con una cancioncita, por favor, don Peter.
3: ¿Qué trae, Ruso?
11: Póngase esa que dice, soy mexicano, esa es mi bandera. No, es cierto. Porque
8: primero bájale el ruido.
11: Don Peter, se presea. Póngase esa, la de, yo sé bien que estoy afuera. Ay, no macha, ya anda, del rey, de Chentera. Y mándenos un saludito para compa Ruso de Caimaco. Y échale pura sangre.
8: Ya ven, el ruso.
11: ¡Viva México!
8: Eso, ruso. El ruso anda en una colonia pobre haciendo ruido, gritando con su moto.
3: ¿Pero era moto de él? ¿Se oye la moto? Mira.
4: Luego.
3: Luego, acelerarle. Ya.
8: Y aventando, entre más ruido se oiga, mejor, Charlie, ¿eh?
3: Sí,
8: bueno,
3: sí.
8: Por acá nos dicen buenos días. Dice, hola, buenos días, excelente jueves. Saludos, abuelita Jocelyn, niño, don Peter, a todos en cabina ya presentes. Saludos especialmente para mi hijo Raulito y Jaciel, a mi esposo Matías, que los amo mucho. Dice, no tiene nada que ver el ruido, nos dice por acá. Dice, no tiene nada que ver el ruido, dice, con la pobreza. Hay gente que tiene buena posición económica y es más escandalosa que nada y bien mitotera, dice. Son bien mitoteros y tienen mucho dinero según eso, ¿eh?
3: Dice, sobre el tema del ruido y las colonias, yo pensé que entre más ruido hacía mi bocina, más rico aparentaba ser, dice.
4: Y él como
3: ahora,
4: que no.
3: Ahora resulta que he vivido engañado viviendo no sean groseros, dice, viviendo en Landrines del Sol, Jardines del Sol, no le digan así. Y yo que pensaba que ir por otra bocina, dice, a Electra mañana. Bueno, ¿qué piensas sobre esto? Buenos días, hola.
12: ¿Qué tal, niño, abuelita?
3: Buenos días, hola.
5: Buen día.
12: Jocelyn.
4: Buen día.
12: Pues sí, hay mucha diferencia. Sí, mira, por ejemplo, aquí en un fraccionamiento donde yo trabajo, que es el Palomar.
3: Palomar.
12: No, hombre, las calles solas, parece un desierto.
3: ¿Hoy?
12: Los niños, pues, no salen a la calle a jugar.
8: Son niños frustrados.
12: Y, sin embargo, en la colonia donde vivo, que no es pobre, pero, no, hombre, es un ruidajo marca chamuco. Desde que no hay tianguis, pero, como que los taquitos, que las carnes, que esto, que aquello, que el jardín, que el parque. Mucho ruido. Y aquí, pues, no, en el fraccionamiento donde estoy, pues, no, es el Palomar. Aquí está bien tranquilo, no se oye nada de ruido.
3: Se Zapopan y toda esa parte también.
12: Saludos, Miguel, ¿no? Desde Guadalajara.
3: O sea, ahí Miguel dice que no se oye ni un ruido y hasta Miguel habla así como que bajito, ¿se notan así? Oye, aquí que en la colonia no se oye casi ruido. A ver, ¿qué más nos dicen? Yo digo que no tiene nada que ver, pero bueno, vamos con opiniones. Buenos días.
13: Doña Lencha, don Peter,
3: buenos
13: mi locutor,
3: días.
13: Sobre el tema.
3: Ajá.
13: Fíjese, yo soy una persona millonaria.
8: ¡Vámonos!
13: Porque tengo un hogar, tengo una familia, mis nietas, mis hijas, mi esposa, tengo un plato de comida, pero como dice esa persona, si yo tuviera dinero, claro que sí, me iría a vivir a un lugar donde estuviera tranquilo, sin ruido, entonces sí, ya viviría como rico, ¿por qué? Porque la verdad, a veces uno llega de trabajar, llega cansado, ya está agarrando uno el sueño cuando de repente pasan los motolocos con todo el ruidajo, los carros con mucho ruido, güey, en la mañana, uno que trabaja de noche y entra en la colonia, se venden ropa vieja, fierros, el gas, el agua, todos esos ruidos, o sea, y en donde está la gente de dinero, la verdad, cero ruido, tranquilidad. Yo digo que si uno tuviera dinero, yo sí me iría, o me iría para a un potrero, a una parcela, a un ranchito donde no haya nadie en alrededor y pueda estar uno a gusto, con la tranquilidad de la naturaleza. Es mi humilde opinión.
14: O sea, estás diciendo, gracias.
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14: Está diciendo que estamos en una colonia de pobres en la radio.
15: Ya, quiten eso.
14: Abuelita, somos pobres.
3: No manches, no nos deja hablar.
14: O sea, está diciendo que la radio está en una colonia de pobres, niño.
3: Pero vámonos con música, ahorita regresamos. ¿Qué opinas sobre esto? Pues a mí tiene mucho que ver eso que dijo abuelita, la cultura. Pero ahorita volvemos.

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1: Hola, Diva, buenos días.
2: Hola, guapísimos.
3: Hola.
2: ¿Cómo están? Ahí sí me escuchan bien.
3: Ya la escuchamos perfectamente bien, Diva de México.
2: Bueno, ¿ustedes se arrepienten de haberse casado o de haberse ido a vivir en unión libre con el fulano o la fulana esa que salió bien cochina y floja como la fregada?
3: ¿Arrepentirse de haberse casado?
2: Ah, pero de novios, bien perfumadita, bien coloreteada.
3: Y ya nomás se casan y ya no les importa.
2: Y ya juntos o casados. Parece un monstruo.
3: Ay, qué fuerte, Diva. Uh-huh. Muy bien, que nos vayan enviando su mensaje. ¿Usted se arrepiente de haberse casado?
2: Qué fuerte.
3: Qué fuerte, Diva, qué fuerte. Que nos mande su mensaje al 311-150-8068. 311-150-8068. Y a veces, Diva, puede ser el tema de que se arrepientan porque pues la persona cambió mucho en su aspecto de que antes le gustaba que se vistiera de alguna manera, y ya después nada más se casan y no, ya no puedes usar esa falda. Porque eso es una realidad, Diva. Y muchas mujeres nos han dicho que de pronto el hombre cambia en esa parte de que es que antes le gustaba que usara falda, pero ya no. Porque ya estamos casados. Pues muy mal.
2: Pero si era lo que más te gustaba.
3: Mire, Diva, yo creo que en la vida no te debes de arrepentir de nada de lo que hagas. Al contrario, debes de aprender. Si cometiste un error o te casaste muy joven o te casaste con esa persona que no era lo que tú creías. Porque si es una realidad que de pronto pues te casas con alguien y no nunca habías vivido con esa persona, y cuando vives con él o con ella te sale todo de cómo es. Yo no me arrepiento de haberme casado, Diva. No, nunca me voy a arrepentir. Haya sido buena relación, haya sido mala, pues yo creo que todo es aprendizaje.
4: Ah, abuelita, pero sí nos arrepentimos a veces, Diva, porque a ver, nos casamos bien chavillos, bien chiquillos. Y cuando te das cuenta que la realidad de casado, porque uno piensa, Diva, que cuando uno se casa, pues todo es maravilloso y mi amor, sí, pero cuando ya te falta dinero, cuando ya no puedes solventar ese hogar, que estás bien chamaco y que tienes que trabajar a veces hasta las 10, 12 de la noche, ahí es cuando te das cuenta de, hijo de la fregada, me arrepiento de haberme casado.
2: Don Peter y Esaú, abuelita, ¿te arrepientes de haberte casado? A ver, ¿por qué? Punto número uno.
3: Ajá.
2: Pusiste las expectativas en esa persona muy altas.
3: Puede ser, ¿no?
2: Y no era. Dos, ya no andas con la libertad que tú pensabas que iba a seguir.
3: Claro.
2: Hay algo que se llama responsabilidad en una pareja.
3: Sí.
2: Tres, iba incluida la familia política.
3: Chale.
2: También, dispénsame, porque no nada más te casas con él o con ella. Uh-huh. También incluye la familia de ambos.
3: Claro, claro, claro, claro.
2: Y dices, ¿en dónde me vine a meter? Yo ese cuñado que estaba todo marihuano y que anda grite y grite borracho a la 1 a.m. pidiéndole dinero a tu marido y toque las puertas. ¡Ábreme, hermano! ¡Ábreme, carnal! ¿Tú no sabías que tenía un hermano loco?
3: ¿Marihuano?
2: Tocadiscos, marihuano.
3: Que no está bien aterrizado.
2: Entonces, Diva, tenemos que nos saludan a todos. Buenos días. Buenos días, el saludo.
3: Buenos días.
2: Mi matrimonio fue al revés. Mi esposa, Diva, es muy limpia, ordenada. Y yo todo lo contrario, soy un desmadre. Pero vivimos felices por siempre.
3: Tú vives
2: no,
3: feliz.
2: Mi amor, viven felices hasta ahorita.
4: Claro, dicen por
2: así
4: siempre.
2: Así que prepárense.
4: Oye, pero ahí, Diva, entonces, la que está arrepentida es ella, no tú. Porque, oye, tú eres un relajo.
2: Ella es la que se arrepintió.
4: Ella está arrepentida. Ella. La pregunta es para ella, no para ti.
2: Está arrepentida de casarse contigo, que eres un monstruo. Eres el ecoloco toco chino.
3: Vamos con más opiniones. Diva de México, si le va cambiando a su radio, la pregunta filosa de la diva en esta mañana es, ¿usted se arrepintió de haberse casado?
2: De haberse casado. Ado.
5: Hola, hola, buenos días a todos. La diva de México sobre el tema de la diva. Pues yo no me arrepiento de haberme casado. ¿Qué casado puede civil?
4: ¿O el civil?
5: Yo con la que es mi esposa, nos juntamos. Yo tenía 16 cumplidos.
3: Ah, no manches.
5: Tenía 17. ¿Qué? Éramos, pues, chicos de edad. Y sin embargo, pues yo no me arrepiento de haberme casado. Y ya, pues, siendo mayores de edad, nos casamos por el civil. Y pues, no, o sea, todo bien, ¿no? Pues,

0: mandan de audio. Buenos días, ¿quién nos habla? Hola.
1: Buenos días, Diva. Tema muy filoso, ¿eh? He de decirte que sí. Sí me arrepentí en un momento de haberme casado con mi esposa, la verdad. Y pensaba yo en separarme, irme. Porque a mí me gustaba el fútbol y me gustaba pistear y compartir mi vida y de partir con mis amigos después del fútbol. Y a ella eso no le gustaba. Entonces, pues yo le dije, yo conocí primero el chupe y los amigos que a ti. Pero ella dijo, entonces me voy de la casa. Se fue de la casa y comprendí que, pues que la amaba y que valía más mi esposa y mis hijas. Y bueno, pues ni hablar. Dejé el fútbol y el chupe y volví con mi esposa y mis hijas. Pero sí, sí me arrepentí en su momento.
0: ¿Pero por qué, Diva, tiene que pasar eso? ¿Por qué tiene que dejar uno sus gustos para andar con una persona?
2: Yo quisiera que el niño le dé play de nuevo a ese texto, a ese audio.
0: Ok.
2: Y lo escuchemos con
0: mucha atención.
2: Escuchen, analícenlo. Él dice, primero me valió y dije, yo los míos, mis amigos, esto. Y te das cuenta que los amigos también tienen su vida y que tú no eres prioridad para los amigos. Y él regresó donde sí era prioridad, donde sí lo querían, donde se sentía seguro.
1: Buenos días, Diva. Tema muy filoso, ¿eh? He de decirte que sí. Sí me arrepentí en un momento de haberme casado con mi esposa, la verdad. Y pensaba yo en separarme, irme. Porque a mí me gustaba el fútbol y me gustaba pistear y compartir mi vida y de partir con mis amigos después del fútbol. Y a ella eso no le gustaba. Entonces, pues yo le dije, yo conocí primero el chupe y los amigos que a ti. Pero ella dijo, entonces me voy de la casa. Se fue de la casa y comprendí que, pues que la amaba y que valía más mi esposa y mis hijas. Y bueno, pues ni hablar. Dejé el fútbol y el chupe y volví con mi esposa y mis hijas. Pero muy sí, bien, sí me arrepentí en su momento.
2: Fíjate, sí se arrepintió
0: en su momento.
2: Porque en ese momento la inmadurez, Esaú, mira, nos llegan varios WhatsApp, dice Diva, ahí serían varios temas. Arrepentirte no creo, era la primera ilusión, Diva. Ya lo demás fue la convivencia, es donde dices, esta vida no es para mí. Es donde se va a la tiznada la relación. Yo ahorita tengo 40 y mi esposa 41.
0: Ella es el de los que se casaron muy jóvenes, de 17 ella y 16 él. Dice que ahora ya tiene 40 y ella tiene 41. Y ya tienen más de media vida juntos, Diva. Y ellos dicen que no se arrepintieron, aunque estaban chiquillos.
2: ¿Qué tema, chicos? Cuéntenos.
0: ¿Qué tema, porque la verdad es que sí pasa, Diva. Por ejemplo, este mensaje que dice el penúltimo dice que la convivencia es lo difícil. Y cuando dice, esta vida no es para mí, porque, como decimos, crees que casarte es la libertad de pronto de que no te dejan salir en tu casa, de que no puedes hacer lo que tú quieres porque pues tienes que regirte con las reglas de tus papás. Y cuando te casas, dice, no, pues ya va a ser bien tranquilo y voy a andar donde yo quiera. Y nada. ¡No te dejan salir!
2: ¿Para qué te casabas, Juan?
0: ¿Para qué te casabas, Juan, si ya te habías divorciado? Ahí está.
2: Ese es el tema.
0: Saludos para, dice, manda saludos para los nietos de Tiburcio Muñoz. Dice, ellos son Linda, Alex, su papá se llama Luis y su prima, que están desayunando, Diva de México en Ixtlán del Río. Ojalá lo mandes pronto, dice, saludos. Porque nomás un ratito van a estar aquí. Ahí está, saludos para ellos. Saludos con para gusto. Los nietos de mi tío Tiburcio Muñoz. Dice que es Linda, Alex y su papá, que se llaman Luis, y su prima, que están desayunando en Ixtlán del Río ahí con la familia. Les mandamos un saludo.
2: Ándale.
0: Hoy. Ahí está, saludos para ellos.
2: Debemos ir.
0: Debemos
2: pues
0: ir,
2: a ver, ¿verdad? Si voy allá a verlos un día.
0: Pues nomás te diga, Diva, ya saben, ¿eh? Ya saben que aquí
2: yo ya
0: estamos.
2: Me estoy poniendo de acuerdo con el niño.
0: ¿Va a venir, Diva? Sí, ya estamos aquí poniendo todo el tema de los vuelos, en su avión privado y toda la cosa. No, Diva, véngase en camión para que vea los paisajes y todo.
2: Sí, me voy a ir en camión, pero con usted...

0: un lado.
1: No, no, gracias. Yo me vengo en el pura sangre. Por último, Diva dice, buenos días, Diva. Dice, yo no me arrepiento, aunque me casé a los 17 años. Él de 20 años y yo de 18. Ya tenía mis dos hijos. Ya tenemos 35 años de casados y dos hermosos nietos. ¡Bendiciones!
0: ¡Qué bonito! ¿Están escuchando?
1: Mira, qué bien. Pues de pronto es difícil, Diva. Es difícil de pronto, pero no te debes de arrepentir de unir tu vida con alguien más. Al contrario, pues échenle ganas y todo se puede. A veces.
0: Muy
1: bien.
0: A veces.
1: A veces. Muy bien, Diva de México. Nos escuchamos en la tarde en el Diva Show. No se lo pierda.
0: Gracias, gracias, chicos. Los Diva. Amo. La amamos, y nos Diva. Vemos pronto por si Nayarit.
1: Dios, si Dios quiere. Gracias, Diva.
0: Gracias. Bye.
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1: Vámonos con esto de Julión Álvarez. Te lo estoy afirmando. Regresamos.

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1: ¿Qué nos dicen los mensajes, niño?
2: Jocelyn, ¿tienes mensajes por ahí? ¿Qué nos dicen?
3: Sí, sí, tengo mensajes.
1: ¿Qué dice la gente, pues?
3: Por acá nos dicen abuelita Lencha, don
1: Buenos
3: Peter,
1: días,
3: niño
1: hola.
3: Locutor.
1: ¿Qué onda?
3: Charlie, Jocelyn. Saludos a todos. Buenos días, don Peter. El
1: Buenos
3: día
1: días.
3: De la comida, del día del locutor.
1: Sí.
3: De seguro al niño locutor le dieron de comer caldo de pescado con una coca bien helada. Saludos, no. Don Peter, de parte de Jorge González de Jalisco, Ciudad de la X.
2: No, Jorge, no pedí caldo de pescado, no.
3: Y no dieron eso tampoco.
2: Y no dieron eso. Empezamos, ¿qué? Cevichito.
3: Cevichito.
2: Y luego camarones al vapor.
3: Cevichito.
2: Costilla, también había costillita.
3: Ah, sí, taquitos de frijoles.
2: Taquitas, ay, esos me encantaron, taquitos
3: yo no
2: de
3: los
2: frijoles.
3: Probé.
1: Ah, abuelita, patacos de frijoles en mi casa.
3: Ay don Peter.
1: Ana, la gente comiendo taquitos de frijoles, patacos de frijoles en mi casa, abuela.
2: Bueno, pero tenían carne de como costilla.
3: Ah, sí,
2: no era carne, pedí. ¿Verdad? Era carne.
3: Era carne. Y costilla también
2: y
3: hubo.
2: Y costilla, ¿verdad?
3: Sí.
2: Y ya después yo pedí un pescado al mojo de ajo, un filete. ¿Qué pediste tú, niño?
4: Yo la verdad no pedí nada porque yo andaba agarrando de aquí y de allá.
3: De todos lados.
4: De todos lados, o sea, comí bien.
1: Yo la verdad, mi abuelita, sí me eché un pescadito al ajillo.
3: Algo bien.
1: Ay, no, qué chulada. Hijo. Y luego nos dijo el patrón, a la carta.
3: No, de ahí se agarró.
1: Yo creo que al pagar la cuenta se arrepintió de decir eso.
2: No, sí. Primero llegaron entraditas y luego
3: sí,
2: ya
3: entradas.
2: A la carta cada quien pidió. Ahí vi que hasta chicharrón de pescado encargaron. Camarones al mojo de ajo. A la cucaracha. ¿Qué más comiste tú, Jos?
3: Yo me comí unos camarones a la momia.
2: A la momia.
3: Muy ricos.
2: Son de como con tocino.
3: Con tocino y queso.
1: Ay,
3: muy,
1: ay,
3: muy
1: ay,
3: rico.
1: Y había unos que tacos de frijoles.
3: Ay, ¿cómo ve? No, nosotros ay. Sí pedimos bien.
1: Diario, como tacos de frijoles. Voy a venir aquí a comer tacos de frijoles.
2: Bueno, ¿qué nos dicen por acá? ¿Hay más mensajes?
3: Yo sí tengo más mensajes. Dice,
2: buenos
3: días.
2: Buenos
3: Pueden
2: días.
3: Felicitar a mi hermano José Montoya Escobar, el Teterete, que
1: ¡Saludos!
3: Hoy es su cumpleaños, que la pase muy contento al lado de su familia.

0: Saludos, Tererete, y que te la pases muy bien. ¿Qué más nos dicen, Joss?
1: Por último, nos dicen, el primer audio del Viva México me recuerda a esa parte de la película de Scooby-Doo y la carrera de los monstruos.
0: Ah, caray, ¿cuál? ¿El del grito? Yo ¿el creo que pasamos
1: el,
0: del grito?
1: El que tiene el gallito, ¿no crees?
2: Dice que porque por la emoción, Joss, por la emoción de escuchar el grito de ¡Viva! Fíjate, ¡Viva ponlo México! Otra vez, niño, ponlo.
3: María Moreno, sí. ¡Pavón!
2: ¡Viva! ¡No, hombre!
3: ¡Viva José! ¡Por... José Ortiz y Domínguez!
2: ¡Viva! ¡Bien guangos! ¿Y cómo la de la película, niño?
0: Ese es el de la película que nos dicen ellos. A ver, vamos a ver qué dice.
4: El público ruge de emoción antes de empezar la carrera.
5: ¡Sí!
2: ¡Dale! ¡Igualito! sí, emocionados,
1: sí,
2: abuela.
1: ¡Viva México!
2: ¡Viva México! ¡Viva!
1: ¡Viva!
3: ¡Viva Ignacio Allende!
1: ¡Viva!
2: ¡Viva! ¡No, hombre, qué bárbaro! ¡Qué ganas, verdad, de trabajar! Por acá nos dicen, abuelita, más mensajes. Estamos hablando de que dice una mujer, abuelita, que si que en Colonia Pobre se oye el ruidajo y que en Colonia Ricos, que no es cierto, que en Colonia Ricos no se oye ni una mosca pasar. Dice, sobre el tema del ruido de las colonias, yo pienso que entre más ruido se hace la bocina, es la que quería sacar de otra bocina más grande, dice.
1: Esa ya no bastaba.
0: Dice, buenos días, ¿sí pueden poner la canción de las guerreras K-pop para mi hijo José Eduardo Valdivia Cepeda? Gracias, bonito día.
2: Fíjese que sí la tenemos, ¿verdad, niño?
0: Pues no sé, ¿usted la trae en su repertorio?
2: Claro que sí, ¿cómo no? Vamos a ponerlo.
6: Más es mi momento.
1: Ya me la estoy aprendiendo.
0: Saludos para José Eduardo Valdivia Cepeda, que tiene 2 años. Ah, tiene 2 años.
2: Para que se ponga a bailar las guerreras K-pop. Ah, muchacho, de veras, órale, pues ahí está, ya complacido.
0: Muy bien, porque si no Spotify nos va a tumbar el capítulo. Dice, buenos días para todos. Sí, es cierto, en mi colonia siempre nos levanta el del gas, don Peter.
1: Tempranito.
2: El gas.
0: Y el del pan, dice, con su carcacha.
2: Con el del pan no te metas, por favor, ¿eh? Y ni con el de fierro viejo te metas, por favor.
1: Tampoco.
2: ¿Eh? Estamos comprando el fierro viejo.
7: Buenos días, abuelita, don Peter. Yo creo que tiene razón, ¿eh? Yo creo que tiene razón el comentario, ¿o no, Charlie? ¿Tú qué opinas? Mira, yo puedo diferenciar que, por ejemplo, aquí, en lo que es Tepic, Jalisco, por ejemplo, vas a Bonaterra, vas a Puerta del Sol, ajá, o cualquier otro coto privado, pues reina la paz y la tranquilidad. Hay un orden, hay un reglamento. En las colonias populares, pues no hay reglamentos, hay conductas que no son tan buenas, pues, de parte de la gente que vive ahí, ¿verdad? Para con los vecinos, como por ejemplo subirle al radio todo volumen, ¿verdad? Y canciones que pues a veces son desagradables, la verdad. Entonces,
2: oye, el rico hablando.
7: Yo creo que sí, es cierto, en las colonias culturalmente y monetariamente más bajas es donde podemos apreciar más este tipo de conducta, que la verdad hartan, enfadan.
0: Dice, buenos días, don Pitirijas, es que los pobres somos más alegres, y si nos escuchamos, dice, si no escuchamos música a todo volumen, es que porque pues nos robaron la bocina.
1: O se descompuso, o algo pasó.
2: Ocupa 2, 3 patadas para que vuelva a sonar.
0: Dice, para mí que es una falta de respeto que nos pongan personas a dar... Dice, para mí es una falta de respeto que pongan a personas a dar el grito. Si no fuera importante, la pondrían a una persona con la voz adecuada y no lo daría la presidenta de México. Pero ahora ya lo toman a cómico. Qué mal que se escucha la verdad. Bueno, pues sí, obviamente es una falta de respeto que no puedas dar el grito de independencia correctamente. Yo creo que ahí tendría que tener consecuencias los presidentes que no lo hagan. Porque un acto tan importante, Jocelyn, que se hace una vez al año y que no puedas ni decir los héroes que nos dieron patria, pues se habla, se denota una falta de cultura en el mandatario.
1: Sí, si que no se equivoque,
0: que se les vaya la voz, bueno, pues lo justifico, pero que no se sepan un nombre...
2: Josefa Ortiz y Costilla, dice uno.
1: Josefa.
0: Dice, pues bien, viendo bien las cosas, En mi boda, un millonario jamás, dice, en una boda de un millonario jamás ponen banda ni música escandalosa, ponen otro tipo de música, hasta en un restaurante gringo no ponen música ruidosa, pero no sería por cuestión económica, dice por acá. Niño, buenos días, las fiestas de los pobres son las mejores porque lo dan todo sin distinciones de géneros y sociedad alta y baja, dice, saludos para la señora Sandra, que tenga bonito día, gracias. Dice, te faltó Arboledas, niño, en Tepic. ¿Dónde queda Arboledas? Dice, don Peter, niño, abuelita, niños, pueden mandar un saludo para Shrek, dice el esposo de Fiona. A Fran, a Mister, dice Mister, que andan chambeando en la construcción. Están a un lado de Villa Balboa. Gracias, ahí en la Colonia de Ricos es... En la primavera de Culiacán, Sinaloa, tienen sus propias plazas adentro de su colonia y hasta cine. Nos están diciendo que tienen cine en las plazas, abuelita, o en las colonias de ricos. Pues ahí tienen todo. Pero si oye ruido, no se oye ruido, pues, porque pues es el ruido el que estamos diciendo. Vámonos con música, ahorita regresamos. 311-150-8068. ¿Qué opinas sobre esto? Díganos el día de hoy. Y en un momento regresamos, Doña Lencha, Morning Show. Y esto es Carlos Rivera, Alfredo Olivas, Tu amor es mío. Esta mujer argumenta que los pobres nos gusta el ruido y que los ricos es un privilegio el silencio. ¿Qué opina? Doña Lencha, Morning Show.

vamos a una pausa y regresamos. Si se quiere comunicar con nosotros, 311-150-80-68. Quiere hablar con Jocelyn, márquele al 311-133-2304. Pausa y volvemos.

0: 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Son las 9:25.
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1: Y le mandamos a mis amigos, dice, buenos días, póngame una canción de los Sebastianes. Al tamalero de Bonaterra, saludos tamaleros. Y ahí dicen que no hay ruido en el Bonaterra, Jocelyn.
2: Pero
1: que ahí,
2: sí,
1: que ahí
2: sí
1: no
2: hay.
1: Se oye nada de ruido, dice.
2: Siento que sí, sí hay.
1: Yo digo que no, porque ahí están, dice que están los ricos.
2: Pues no nos ha dicho si sí o si no.
1: Invítelos para ver si es cierto.

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1: Abuelita, vamos a soltar un audio donde se escucha una colonia popular y vamos a ver la diferencia entre una colonia popular y una colonia de ricos, porque dicen que los de ricos que ni ruido se hace. Vamos, ponme el audio, niño, por favor. Y otra vez.
2: Siempre es la misma situación cuando paso por mi chava para salir a pasear.
1: Oye, hasta la moto se juega con la música. Y ahora, público, ya, quítame la colonia pobre, por favor. Ya,
3: pon la rica.
1: Ya, pon la de ricos, por favor, niño.
4: Oye, vamos a poner la de ricos, a ver.
1: Quita la de colonia pobre, vamos a poner la de ricos, público. A ver, cierto. ¿Hay alguien aquí con vida? No se oye nada, abuelita. Uy, se oyen los pajarillos cantar a lo lejos.
3: Siento.
1: ¡Eh! ¡Vive alguien aquí! Ya, se acabó la música.
3: Ay,
1: de ricos.
3: Bien aburrida, la verdad.
1: Bien aburrido, ¿verdad? Mejor la otra. En esta misma situación.
4: Vamos con más mensajes que nos dicen el día de hoy. Buenos días, 311-150-80-68. ¿Qué nos dicen los mensajes, don Peter?
1: Dice, buenos días. Dice, hasta las tumbas en Sinaloa, dice, que están más grandes que la casa de Infonavit, dice, los ricos.
3: Ay, hace la rifa.
4: Dice, hoy, mire, dice, ahí nomás, dice, hasta cuando se mueren, tienen mejor casa que los que unos, dice, que los que están vivos. Y nos mandan una imagen donde se ve la... Pues lo que es la tumba, así como si fuera una casota, una mansión.
3: Hay un panteón en Sinaloa que así son la mayoría de...
4: Sí, pues el panteón tumbas, ahí, ¿no? En
3: no
4: Culiacán.
3: No sé cómo se llame, pero tengo que entendido
4: son, que
3: hay
4: son
3: uno
4: muy grandes, ¿verdad?
3: Muy exclusivo.
1: Pero pues ahí puro chico malo.
3: Bad boys.
1: Puro bad boy, dicen.
4: Dice por acá, saludos, el de Culiacán, dice... Es de los ricos, están dormidos de todos los... Ah, dice, es que los ricos están dormidos... De todos los antros a los que van, dice. Ah, ok, puede ser. Obvio. También, ¿verdad? Pero pues también los pobres vamos a los antros, no manches.
5: Buenos días.
4: Buenos días, hola.
5: Don Peter.
1: Hey, ¿qué pasó?
5: Para el niño, buenos días.
4: Buenos días.
5: Charlie.
3: Buen día.
5: Pues sobre el tema, yo vivo en un rancho, municipio de Santiago Ixcuintla.
1: ¿Y no se oye ruido?
5: Todo, se oyen perros, se oyen gallos, se oyen gatos, se oyen vacas, se oyen chivos, vecino y la vecina peleándose. Se oye de todo y la verdad yo vivo muy feliz en mi rancho.
4: Sí.
5: En la noche sí está un poquito más tranquilillo, más escueto, más silencio, pero en el día es un relajo ahí en ese rancho. Y la verdad vivo muy a gusto y no lo cambio por nada.
4: Claro.
5: Y viviré ahí hasta mis últimos días de mi vida.
4: Ay,
5: que tengan un excelente y bendecido día. Soy
3: gracias,
5: Gil.
3: Gracias, igualmente.
4: Gracias, Gil. Y sobre el tema del ruido y las colonias, yo pensé que entre más ruido hacía... Otra vez me salió este mensaje, oye, como 10 veces lo mandaron, ¿o qué? Por acá, buenos días, hola. Buenos días.
6: Debería irme a vivir.
4: ¿Qué es eso? ¿Qué se oye? Buenos días.
1: Es el ruido de la colonia. Es el ruido de la colonia.
4: Dice, buenos días, tenemos que preguntarle a la diva cómo es vivir en una colonia de ricos donde ella vive.
3: Claro.
4: Pues miren, la verdad es que si no se oye nada de ruido en su casa... Nada de ruido, o sea, llegas y es, duermes, te acuestas y te duermes inmediatamente porque no hay ni un ruido. Y no es que viva la diva en una colonia de ricos, sino que ahí hay muchos ricos. O sea, no es una colonia realmente de ricos, es que hay muchos ricos ahí.
1: Pues sí, y luego su casota, no, Jocelyn, casotota tiene la diva.
3: No, que no me la imagino.
1: Descas que entras y todavía no entras.
3: Es el recibidor, ¿qué
1: es
3: dicen?
1: El recibidor, abuelita.
4: Sí, muy, muy, muy bonita la casa de la diva. Y pues sí, no hay ruido. Pero yo creo que es la mayoría de las colonias o de las casas en Estados Unidos. Ella vive en Estados Unidos, en California. Y pues yo creo que la mayoría de las casas en Estados Unidos así es, ¿no? No hay mucho ruido.
3: Sí.
1: Pero nomás llegas, abuelita, a una colonia donde hay puro paisa y... ciudad y todos bien bonitos.
4: Bueno, por acá nos dicen buenos días a todos, don Pitirijas, bisabuela, allá en cabina. A ver, dice, ¿cuándo me invita unos tamales, un champurrado? Saludos de la cantera, I love you, don Peter, dice.
1: Gracias, mi amor. Cuando guste, vámonos a echar un champurrado.
4: Dice, échale pura sangre, me pueden poner la canción del signo Libra, ahorita se la ponemos. Saludos para mis hijos, Celeb, Estrella y Yare, dice que no fueron a la escuela hoy. Ah, andan desvelados.
3: Agarraron puente.
4: Vámonos con música, ahorita regresamos. 311-150-80-68. En esta mañana, Doña Lencha Morning Show.

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1: ¿Qué nos dicen los mensajes, niño locutor? Cuéntanos, por favor.
2: Fíjense este mensaje. Dice, buenos días a todos. Creo que la cuestión del ruido no es por educación y tampoco define la clase de las personas. El ruido es por la cantidad de personas. Es decir, en Fluvial Vallarta, en una cuadra, encuentras 20 familias viviendo, dice. Y en el mismo terreno, pero por ejemplo en la Aurora, en la Floresta, o en cualquier otra colonia popular, encuentras 50 familias viviendo en el mismo terreno, dice. Entonces, en la misma cantidad, en el mismo terreno, claro, no es el mismo ruido de 20 familias al de 50. Es lógica, solo eso. Muchas gracias. Excelente día, nos dice por acá, abuelita. Y pues yo, la verdad,
3: vaya, no encuentro fallas en su lógica.
2: No encuentro fallas en su lógica. Realmente eso...
3: Vaya, no encuentro fallas en su lógica.
2: Vaya, puede no ser también... Ya, Malcolm, ya, por favor. Puede ser también eso, ¿no?
4: Sí, siento que sí,
2: pues
4: tiene que
2: sí,
4: ver.
2: Puede ser también que entre más gente, pues más ruido habrá. Pero, nada, pero vamos en la colonia de ricos. No escuchas el ruidajo tampoco.
4: Pues será eso.
2: Yo creo que sí. En algunas zonas sí puedes escuchar ruido y más, pues obviamente... También entre más dinero, pues más fiestas han de hacer, ¿no? Puede ser. Buenos días, hola.
5: Es de ruido.
6: Claro que soy.

0: Dice, buenos días a todos. Lo que pasa es que en esas colonias pudientes es gente que dice, es gente que trabaja todo el día y ya pasó, dice, que por mucho tiempo, dice, y buscan lo que buscan es tranquilidad y silencio. Y en las colonias que dicen que son de gente común, pues nosotros, dice, somos gente que trabajamos en horarios y tenemos el resto del día en casa con la familia. Los niños o haciendo cosas en el hogar, como lavar el auto, y creo que sería esa la diferencia, dice. ¿Cómo están todos ustedes? Dice la canción de Chiqui Rivera. Dice, para todos los Laureles, manden saludos a los Laureles, saludos para ellos. ¿Tienes mensajes, Joss?
1: Sí, por acá nos dicen, hola, Jocelyn, muy buenos días, ¿me pueden felicitar por favor a mi sobrino Luis Enrique Delgadillo
2: Chaboya,
1: de parte de su tía Olivia, que le desea lo mejor en la vida?
2: ¿Y está cumpliendo años o qué?
1: Pues me pueden felicitar, nomás dicen.
2: Ah, pues yo creo que sí. Que ¡feliz sí. cumpleaños!
3: Día de su santo, te venimos a cantar.
2: Y ya, si abuelita, si por algo vive en Colonia de Ricos, le decimos felicidades. ¡Felicidades!
1: ¡Felicidades!
2: Así bajito para que no se oiga. ¡Buenos días, hola!
4: Buenos días, Saúl.
2: Buenos días, Eric.
4: Buenos días,
2: hola, Lincha. Hola, buenos días.
4: ¿Cómo están?
2: Bien, gracias. ¿Qué ha habido?
4: No, vale, yo conozco gente que viene en los estacionamientos así tranquilos, dicen que están bien aburridos porque
2: también aburridos.
4: No nos dejan poner música ni bajita.
2: Sí. Tienen reglas.
4: Yo prefiero vivir aquí en Jardines, aunque haya muchos hoyos, pues. Saludos de parte de Jardines. Ánimo.
2: Ánimo, dice Eric que hay mucho ruido y muchos hoyos, dice, muchos hoyos.
5: Buen día, niño, abuelita, don Peter.
2: Buenos días, hola.
5: Yo soy pobre, porque yo pienso que aquí en mi barrio es muy ruidoso, pero
2: muy ruidoso.
5: De música, pues casi nada más yo pongo.
2: Ajá.
5: Pero pues a mí me encanta la música.
1: Es la alegría de la colonia.
5: Sí. Los chicos, con todo respeto,
2: son muy aburridos.
5: Son muy aburridos.
2: Son muy aburridos.
5: Pero ellos son nocturnos. Yo tenía un vecino que de noche sí un ruidajo que hacía. Y yo ponía mi radiocito y se enojaba.
2: Se enojaba.
5: Porque según él era una colonia
2: pobre.
5: Sin ruidos.
2: Saludos
5: para todos.
2: Muy bien, Aisa, muchas gracias, gracias, dice por acá. Buenos días, doña Lencha. ¿Qué pasó con Radio en Santiago? Tenemos un asunto, pero ya están trabajando en eso. Dice, buenos días, viene bendecido día para todos en cabina. Sobre el tema, yo estuve trabajando en una zona de Punta de Mita, donde tenían sus reglas, no querían ruido. De hecho, si hablaba uno fuerte, imagínense nada más, luego mandaban seguridad, que nos calláramos o que habláramos más bajito, que porque había mucho alboroto. Ni música ponían, dice, no podías escuchar, ni es decir, malas palabras. En fin, querían silencio. En la obra, a veces hacían que pararan, dice, de trabajar, porque hacían mucho ruido. Y mi esposo le vendía un terreno, dice, le vendían un terreno, y cuando fui a verlo, había un gringo vendiendo ahí a un lado, y unos testigos de Jehová, y ni escuchaba ruido, dice. ¿Y qué le digo? Aquí voy a amargar. Dice, ¿a qué me voy a amargar? No voy a poder escuchar música como me gusta, bendecido día. O sea, eso ya es una exageración. O sea, tenían que parar la obra porque estaba el ruidazo. Sí. Y entonces, todavía, ¿cómo construyeron las casas? ¿Qué? Nomás hicieron pling y ya salió la casa. ¿Cómo habrán construido esa casa?
1: ¿Quién sabe?
0: ¿Quién sabe? Dice, buenos días para todos. Opinando sobre el tema, soy de un rancho donde no hay colonias exclusivas para ricos. Y créanme que muchas veces los ricos son los más ruidosos, dice, y más cuando tienen hijos adolescentes, porque, ay, Dios mío, dice, cómo hartan con sus motos, ya suben, ya bajan, presumiendo y acelerando para que hagan el más ruido posible. El igual hacen, dice, cuando tienen carros, camionetas nuevas, con música muy alta, para que te des cuenta que andan estrenando.
2: Pues esos son pobres con dinero.
1: Exacto.
2: Esos son pobres con dinero, Jocelyn. Esos no son ricos.
1: Oye, ¿para qué quieres subirle toda la música y que te vean?
2: Los ricos no quieren que los vean,
1: no,
2: que tienen dinero.
1: Son más discretos.
2: Entonces esos son pobres, pero con dinero. Bueno, ahí está el tema. Yo creo que lo más importante, abuelita, siempre es respetar al vecino. Si el ruido le molesta a tu vecino, pues bájale, hombre.
1: Sí, no.
2: Ponte audífonos.
1: Nada.
2: Si el niño llora y llora.

0: Ahora, pues vea la manera, oiga, de entretenerlo, de mandarlo a un curso, de mandarlo a hacer algo y no estar llorando el niño. Pero lo más importante, pues, es respetarnos, ¿no? Y así sea ruidoso el lugar o no, pues hay que respetarnos.
1: ¡Ay, el rico humillando al pobre!
2: ¡Ay, el respetuoso!
0: No, yo vivo en colonia pobre, porque sí hay mucho ruido todos los días. Sobre todo mi vecino de atrás, el fútbol a todo lo que da, a todo lo que da. Y enfrente, pues acá las de los temerarios a todo lo que dan, don Peter.
1: Bueno, ni modo, Jocelyn, ya nos vamos.
2: Ya nos vamos.
1: Saludos, comentarios, ¿tienes por ahí?
2: A ver, tengo
1: mándalos,
2: uno.
1: Por favor, mándalos.
2: Dice, hola, buenos días para buenos todos. Días, oye, abuelita, entonces cuando ustedes transmitieron desde Tijuana, ¿estaban en un hotel de ricos porque no les permitían hacer ruido?
1: Dale, estábamos en un hotel de ricos porque hijos de la... Digo, ricos, no querían que hiciéramos el programa.
0: Sí, bien feo que nos callaron, entraron y oiga, que si pueden hacer menos ruido porque se están quejando los huéspedes.
2: De que no.
0: Pero bueno, ya nos vamos, gracias, nos que tengan vamos. Lindo jueves con olor a lunes, mañana viernes, don Peter. Gracias a Dios, que tenga lindo día, abuela.
2: Nos
0: gracias.
2: Nos escuchamos mañana.

0: 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Son las 10 con 2 minutos.
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2: El gobierno de Nayarit reportó saldo blanco durante las celebraciones por el grito de independencia y el desfile cívico-militar realizados en los 20 municipios del estado. El resultado fue atribuido al operativo coordinado entre corporaciones de seguridad y cuerpos de emergencia, que mantuvieron vigilancia preventiva en plazas públicas, vialidades y zonas de mayor concentración. Participaron la Policía Estatal, Defensa, SEMAR, Guardia Nacional, Protección Ciudadana y Bomberos, Cruz Roja, CRUM y Secretaría de Movilidad, con recorridos, puntos fijos, personal pie tierra y monitoreo permanente. Las autoridades destacaron también la participación responsable de la ciudadanía, lo que permitió que las actividades patrias transcurrieran de manera ordenada y segura. Las calles de la capital nayarita se llenaron de orgullo patrio este 16 de septiembre con el tradicional desfile cívico-militar por el 216 aniversario de la independencia de México. Elementos de la Secretaría de Seguridad, Policía Estatal, Unidad Especializada, Protección Ciudadana y Bomberos participaron en el recorrido, mostrando parte de la fuerza operativa en la que diariamente se brinda seguridad y atención a las familias nayaritas. Entre la contingencia destacaron la Unidad Canina K9, Grupo de Reacción, Policía Estatal Turística, Unidad Médica Táctica, Ángeles Nayaritas, Grupo Motorizado y la Unidad de Drones Cóndor, además de personal de seguridad y custodia penitenciaria. El desfile contó con la presencia del gobernador Miguel Ángel Navarro Quintero y el secretario de Seguridad y Protección Ciudadana, Manasés Langarica. Comerciantes y vecinos de la zona de Avenida México y Bahía de Matanchén en Tepic denunciaron un nuevo robo. Sujetos habrían ingresado a un negocio para sustraer cableado y lámparas, además de causar daños en otros establecimientos. Los afectados señalaron que ya son 3 ocasiones en las que sufren robos y destrozos, por lo que solicitan mayor vigilancia y atención a autoridades. Reportó para Noticias por la Radio, Ariana Olvera.
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1: FM, soy Jocelyn Fernández
2: y Mariam Castro, muy buenos días, están en Me las pides en corto
1: a través de la mejor 99.3 FM, jueves 17 de septiembre y arrancamos con todo porque ¿qué creen?
2: Ay, oye, yo creí que era lunes.
1: ¿Qué día es hoy, Mariam?
2: El día de hoy es jueves 17 de septiembre. Y usted sabrá qué día es hoy, qué acontecimiento importante es para nosotros.
1: Pues el día de hoy cumplimos un mes, transmitiéndoles desde la mejor. Desde que nosotras entramos aquí.
2: Ay, un mesecito ya.
1: Desde que corrimos al chino.
2: ¡Ay!
1: ¿Sabes qué? Hay que recordarlo de la mejor manera. ¿Qué te parece si saludamos como él saludaba?
2: Va, me parece perfecto.
1: A ver, ¿cómo empezaba? A ver, recuérdame.
2: ¿Qué onda,
1: no, ¿qué onda, mi raza? ¿Cómo están?
2: Así, otra vez.
1: Una, dos, tres. ¿Qué onda, mi raza? ¿Cómo están? ¡Me encantó! Oye, Mariam, así es, cumplimos un mes al aire y...
2: Y estamos muy emocionadas porque pues ya un mes, fíjate que, o sea, uno dice es muy poquito tiempo, pero pasó muy rápido.
1: Andamos de buena, así que creen, vamos a regalar unos boletos.
2: Vamos a regalar un pase doble.
1: ¿Para qué, dirá usted?
2: Ay, para el partido de mañana, los Tigres de Alica. Así que, en modo celebración, porque el día de hoy cumplimos un mes, vamos a regalar un pase doble para que usted pueda ir a disfrutar del partido apoyado a los Tigres.
1: Oye,
2: por allá,
1: está muy
2: por
1: bien.
2: Allá voy a andar, por
1: y
2: allá vamos a andar.
1: Usted dirá, ¿cómo se lo puede ganar? ¿Qué te parece si nos mandan un mensajito? Y el primero que nos mande un mensajito... Quería cambiar de fondo, chicos, la verdad. Para amanecer con todo. Oigan, pues miren, la primera persona que nos mande un mensaje que quiere ir a los Tigres, se lo va a llevar. A ver, estamos esperando WhatsApp 311-847-3006.
2: Y el primero que nos mande, yo quiero ir a Tigres de Alica.
1: ¿Qué creen? ¡Ya ganaron! Oigan, qué rápidos son. A ver,
2: oye,
1: a ver.
2: ¿Cuál de los mensajes? ¿Cuál de todos
1: primero.
2: Los que nos llegaron?
1: Este llegó primero.
2: Ok,
1: mira, dice.
2: El ganador. Dice, amigo, mándanos tu número que tienes una foto.
1: No,
2: ¿es
1: mira,
2: una
1: aquí,
2: foto de
1: Snoopy? Aquí es tu nombre. Ay, Yolanda Ortiz, te ganaste los boletos para llevar a tu niño. Puedes pasar a la radio por ellos. Tienes el día de hoy y el día de...
2: De mañana.
1: ¿A qué hora es el partido, Mariam?
2: El ¿recuerdas? Partido, fíjate que no tengo la información exacta, pero aproximadamente como 6:30, 7 de la tarde.
1: Así es que, Yolanda, puedes pasar por los boletos aquí a la radio para que lleves a tu niño. Ándale, que cumple años hoy.
2: Ay,
1: claro que
2: mira,
1: sí, te lo
2: muchísimas
1: podemos felicitar.
2: Felicidades.
1: ¿Cómo se llama?
2: Mándanos un mensaje.
1: Ándale. Ir acá sí. Nos mandaron también que querían ir. Pero, ay, chicos, les ganó Yolanda. Fue rápida y veloz.
2: Pero no se preocupen porque van a haber más partidos de los chicos de Tigres de Alica para que estén al pendiente, para que nos sintonicen y se puedan llevar un pase doble para próximos partidos. En honor, oye, que también estamos cumpliendo un mesecito.
1: Sí, oigan. Pues el niño se llama Luis Ángel. Luis Ángel, muchas felicidades.
2: Muchísimas felicidades, Luis Ángel, que cumple 11 años hoy, 17 de septiembre.
1: ¡Ay, cumple 11 años!
2: Ay, ¿tú te acuerdas de cuando tenías 11?
1: Dice que está en la escuela, pero ¿qué crees? Bueno, puede volver a escuchar sus felicitaciones en Spotify. Nos puede encontrar como Me las pides en corto. Así es que él nos puede escuchar su felicitación y cómo ganó su mamá los boletos para ir a ver a los Tigres de Alica. ¡Felicidades!
2: Para que él pueda escuchar que se ganó su mamá los boletos para poder llevarlo mañana a el partido de Tigres de Alica, chicos. Pero, ¿te parece, Jocelyn, si seguimos con canción?
1: Claro que sí, María. Vamos a poner esto que se llama Sombrero Vaquero de mi banda El Mexicano.
2: ¡Súbele!
3: Mi banda El Mexicano, Germán Román.

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1: Continuamos. Oigan, aquí ya son las 10:35 de la mañana, Jocelyn.
0: Así es. 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Marian, te toca, chicos.
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0: 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Oigan, el día de hoy vamos a hablar nada más y nada menos que...
1: ¿qué?
0: ¡No tengo redobles acá!
1: ¡Relaciones fallidas! ¡Guau, guau, guau! ¡Y casi algo!
0: ¡Y casi algo, yo, chicos! Miren, yo casi no sé de ese tema, pero ustedes a lo mejor sí. No, ustedes a lo mejor sí. He sido muy afortunada.
1: Ay, sí, Jocelyn, muy afortunada. Oye, ¿a qué le rezaste?
0: Ay, puse todos los santos de cabeza que supieras.
1: Pasa tips, porque yo no traigo esa suerte. Yo no traigo esa bonita suerte que tiene Jocelyn. Pero estoy muy feliz así, toda soltera. Chica soltera, a gusto, salidita con amigas, con amigos, familia. Pero pues, todas hemos pasado por ahí. Jocelyn, ¿tú nunca tuviste una relación fallida? ¿De plano?
0: ¿No? Permíteme, María, me estaba viendo un mensaje. 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
0: Así es, oigan, además de que nos mandaron mensaje, dice, se equivocaron, es... ¿qué onda, mi gente? ¿Cómo es? ¡Ay, Mariana! ¿Qué onda, mi gente?
1: Tú dijiste volteado ahora, hermoso.
0: Otra vez. ¿Qué onda, mi gente? ¿Cómo están?
1: La manita no puede faltar.
0: Claro, es lo que le da el estilo, es lo que ustedes no ven.
1: Oye, nuestro productor, cuando escuche que estamos hablando de él, a ver si, porque nuestro gran productor es el que nos sube, nos edita para que se suban esos capítulos y los puedan escuchar en Spotify, porque si no alcanzaron a escuchar, ya sabe que también estamos por aquella plataforma como Me Las Pides en Corto, la mejor 99.3 FM, aquí nomás.
0: Así es, oigan, además de que que parecemos el Wherever Tomorrow saludando así. Oigan, el día de hoy vamos a hablar de los casi algo. ¿Anécdotas tienen con sus casi algo? ¿Cómo les ha ido?
1: A ver, platíquenos. Si ustedes platican, se animan a mandar un audio acá para platicando su anécdota, yo les voy a platicar una.
0: También. Ay, no, y está bien fuerte.
1: Pero pues voy a ver de cuál. Ya saben, al número de WhatsApp 311-847-3006. Ahí, mándenos un mensajito y yo le voy a platicar poquito nada más.
0: Tampoco
1: podemos dar marcas y detalles. Pero, pues obviamente, pues en vez de pasar a relación, brincamos a soltería.
0: Ahorita les platicamos. Vamos con una cancioncita. Esto se llama... a ver cómo se llama. Cariñito, de Grupo Clasificado.
1: Súbele. Paddy.

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1: Amigos de la mejor 99.3 FM, seguimos con más.
2: Continuamos con más, ya son las 10:42, Jocelyn.
1: Así es.
2: Oye, pero no nos han mandado mensaje.
1: Siento que les da pena decirnos de sus casi algo.
2: Ay, chicos, es normal que pues obviamente uno conoce a las personas, sale a cenar, se conoce, conocen sus gustos, qué les gusta, qué no. Y si simplemente no congenian lo que ustedes quieren o sus prioridades en ese momento, pues obviamente es muy normal que, ¿sabes qué? Digas, yo no. Me bajo de este barco, creo que no tenemos la misma sintonía, entonces pues la dejamos por la paz. Porque así me pasó. Sí, no, pero pues es que teníamos caminos muy diferentes.
1: ¡Muy diferentes!
2: Muy distintos. El chico era muy diferente a mí, pero pues muy buena onda, la verdad.
1: Eso sí. Lo que dice que el chino decía, ¿qué onda mi raza? ¿Cómo están? ¿Verdad que sí era raza y no mi gente?
2: Sí,
1: el Francisco
2: era raza.
1: Se equivocó. Era, ¿qué onda mi raza? ¿Cómo están? Lo extraño. Y dice, y luego decía el chino, nomás no me diga mi amor que alguien se enamora y alguien puede salir perdiendo.
2: Ándale,
1: ¿es verdad?
2: Mira.
1: Oye, sí que te lo sabes, Yolanda.
2: ¿Se acuerdan de su gran frase? Oye, qué padre. Ay, aprovechando, no se me va a olvidar. Le queremos mandar un saludote súper grande a Cristian Hernández de parte de su esposa. No sé si sea su esposa, pero su esposa Samantha.
1: Su pareja Samantha,
2: que aquí está pidiéndonos un saludo para que le mandemos el mejor saludo, la mejor vibra por parte de la mejor 99.3 de FM.
1: Hablando Jocelyn. De saluditos, acá nos dicen un saludito hasta Xochimilco. Hasta allá nos andan escuchando.
2: Ay,
1: pues
2: okay.
1: Saluditos para todas en Xochimilco. Oye, María, ¿qué es eso que me tienes que contar desde hace rato?
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2: Pero ¿qué nos tienes que platicar tú también, Jocelyn? Porque el día de hoy andamos consintiendo, andamos dándoles la mejor información a todos nuestros radioescuchas, porque cumplimos, si no nos han escuchado, cumplimos
1: ¡Un mes!
2: Al aire. Hoy 17 de septiembre cumplimos un mesecito aquí con todos ustedes disfrutando de esta bonita profesión.
1: Ay, sí, la verdad es que me divierto muchísimo y yo feliz de que seamos dupla tú y yo, María. Te quiero bien harto.
2: Ay, yo también. Ay, van a decir, ahí estás.
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2: Ya lo sabe, ya tiene toda la información de hoy. Oye, aprovechando, les vuelvo a repetir, el tema del día de hoy es relaciones fallidas o casi algo. Por si nos quiere mandar su mensajito platicándonos en un audio, en un mensaje, ¿cómo le fue? ¿Cómo le fue con ese casi algo que no pasó a más? El número de WhatsApp es 311-847-3006 y aquí lo vamos a leer con muchísimo gusto, pero eso no es todo. Déjenme respirar. Eso no es todo. En unos momentos vamos a salir a la calle. Vamos
1: Así
2: a salir
1: es.
2: Porque vamos a ir a hacer unos enlaces con unos amiguitos por allá para que sigan sintonizando y estén al pendiente en unos momentitos más. Vamos para allá, Jocelyn.
1: Así es, chicos. Recuerden que pueden mandarnos mensaje de WhatsApp al 311-847-3006 y cuéntenos porque eso fue un casi algo, porque no funcionó, qué pasó, platíquenos.
2: Yo les dije que fue porque teníamos prioridades diferentes, prioridades distintas, pues ya, hasta ahí, porque realmente me cae muy bien, siento que tuvimos la suficiente madurez para decir, ¿saben qué? Pues entiendo, te comprendo, te respeto tu decisión. Ya, cada quien por su lado.
1: Mariam, antes de irnos a una cancioncita, mira lo que nos dicen por acá.
2: Felicidades
1: linda.
2: Para ustedes, chicas. Ya un mes y muy rápido se acoplaron a la radio, pues son muy alegres y divertidas. Ustedes nos alegran el día.
1: Ay, muchísimas gracias. Oigan, para nosotros la verdad es que ha sido bien divertido. Nos encanta estar al aire. Nos encanta reírnos con ustedes, reírnos de ustedes, con ustedes y ustedes también de nosotras.
2: De nosotras, sí, claro. Porque a veces llegamos a decir cada cosa. Que digo, ay, Jocelyn, creo que nos pasamos.
1: Creo que no sabemos, nos vimos bien ignorantes.
2: No, luego mi mamá me dice, ay, Mariam, a los radioescuchas no les importa que andes platicando tus cosas, pero ya saben que a mí me encanta a las dos recibir todo su amor, todo su cariño y todos sus mensajitos, chicos. Los invitamos a mandarnos su mensaje platicándonos sobre el tema del día de hoy, que en unos momentos más, al ratito, va a estar este capítulo en Me las pides en corto por la plataforma de Spotify.
1: Así es, si quiere escuchar sus saluditos, la canción, no, la canción no. Es más, pídanos una canción al WhatsApp 311-847-3006 y más adelante se la vamos a poner con muchísimo gusto. Pero mientras, esto es Debí hacerte feliz del Iván Garza.
2: Súbele.

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5: 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Son las 10 con 59 minutos. 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
2: Señoras y señores, continuamos con más aquí a través de la mejor 99.3 de FM. Chicas, gracias por invitarme a su programa el día de hoy. Estoy aquí haciendo una intervención con las chicas que seguramente usted las está sintonizando el día de hoy.
3: Así es, invitamos a Monse porque ya saben que ella es muy especial.
2: Ay, qué bárbaro, echando, qué mentira. ¿Y tú, Marian, qué dices?
4: Quisimos darle un pequeño espacio para que nos viniera a platicar un poquito de todas las promos que tiene.
2: Marian, yo no sé qué le pasa, pero cuando nada más me escucha se pone así. 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
1: Continuamos en la mejor. Ya son las 11:40 de la mañana. Y fíjense, chicos, que acabamos de llegar de la calle.
0: Rapidito. Dijimos, vamos a entrar, vamos a platicar un ratito y ya casi nos vamos.
1: Rapidito, a lo que vamos, a platicar, a cotorrear un ratito. Nos han llegado mensajitos, han hablado del tema de...
0: Sí, oye, tenemos
1: mensajitos.
0: Del
1: día de hoy, que son los casi algo o las relaciones fallidas.
0: Por acá nos dicen.
1: Creo que todos hemos tenido algún casi algo.
0: Sí, la verdad es que sí. Por acá nos dicen, saludos, soy de Guanajuato, tengo una compañera que me encanta, pero no puede haber nada ya que ella tiene un bebé con un compañero de trabajo, pero no están juntos. ¡Ándale! ¿Cómo la ves?
1: ¡Ándale! Pues...
0: No, bebé, pues es que es de trabajo.
1: Ay, no, sí. Es que sí, o sea, si estás de que en la misma oficina, pues todavía. Todavía dices no.
0: No.
1: Pero si fuera un trabajo donde tú estuvieras como en otra oficina, fuera de que la misma empresa, pero en diferente lugar, pues dices, bueno, va, te la paso. Pero en la misma oficina sí ya está complicado,
0: no,
1: fíjate.
0: No.
1: Porque, o sea, topártela.
0: Pero dice, tengo una compañera que me encanta, pero no puede haber nada. Ya que ella tiene un bebé con un compañero de trabajo, pero no están con... Más bien, ella tiene un compañero de trabajo con el que tuvo un bebé.
1: Ah, ok. O sea, no trabaja con ella.
0: Bueno, sí, dice que es una compañera que le encanta.
1: No, pues es que si es tu compañera, no.
0: Sí, está medio...
1: No, yo no podría imaginarme ver a alguien aquí.
0: No, ay, y aparte no. Saber que... El papá del bebé de ella está en el mismo ambiente que ellos.
1: No, incomodidad. Pues no. Sí, de por sí es un poquito complicado cuando ya hay niños, hay que tener un poquito más de cuidado. Entonces sí, pues creo que no.
0: Que no era lo apropiado.
1: No, amigo.
0: Por algo no se dio.
1: Pero no te preocupes, ya llegará para todos, como dicen por ahí, para cada descosido hay un roto.
0: Ay,
1: ¿cómo?
0: Para cada rato roto hay un descosido.
1: Para cada roto hay un descosido.
0: Ay, quién sabe, pues, pero por acá también nos dicen... Hola, buenos días. Diario las escucho. Son muy divertidas y pura buena vibra. Ándale. Saluditos. Gracias, oigan.
1: Ay, qué lindos. Tratamos de traer siempre la mejor vibra para poder contagiársela a ustedes también.
0: Así
1: porque
0: es.
1: Pues de eso se trata, ¿no? De pasar ratos súper amenos y poder platicar con ustedes, poder chismear, poder estar un ratito a gusto y alegrarle el día.
0: Así es, oiga, nosotras siempre venimos con muchísima actitud y que se sienta ustedes que nos están escuchando. También nos gusta mucho cuando nos mandan muchos mensajitos, sentimos
1: ay,
0: bien bonito.
1: Sí, chicos, a nosotras, no nomás a mí, a las dos nos súper fascina que participen, porque pues eso ya nos motiva también a nosotros a sacar un poquito más de temas, a sacar más cosas para poder chismear con todos ustedes, Jocelyn.
0: Así es, oigan, pero ¿qué les parece si seguimos con más? En la mejor,
1: ¿sí? 99.3. Oye, ¿qué te parece si le preguntamos a nuestro operador?
0: A ver, no creo, el operador lleva 1,000 años con su pareja.
1: Ay, no, bueno, sí. No, pero a lo mejor de chiquito en la secundaria.
0: En la secundaria, que si tenías un casi algo.
1: No.
0: No, que no tuvo. No. Ya ves, es que...
1: Oye, ustedes dos han tenido mucha suerte.
0: Exactamente.
1: Mucha suerte en las relaciones,
0: pues
1: ¿eh?
0: Es que las cuidamos, las mantenemos, las protegemos. Las... Ay, yo, todo eso, bebé.
1: Y yo, ay, pues... ¿Y yo qué quieres decir?
0: Sí, tú,
1: que a los que no las cuidamos. No, pues es que
0: no
1: se
0: depende.
1: Trata de... Pues también ver que... Tú, mi estimada Dios, ya conocías a tu novio. O sea,
0: sí,
1: ya...
0: Sí, sí.
1: Ya había, hay años ahí de por medio.
0: Hay años,
1: sí,
0: exactamente, sí.
1: Entonces,
0: nos
1: sí.
0: adaptamos el uno al otro.
1: Crecieron,
0: sí,
1: crecieron juntos.
0: Eso
1: sí,
0: tiene
1: es que eso es muy bonito, ¿no? Cuando creces
0: y me
1: con
0: pongo
1: la persona
0: a llorar.
1: Y se conocen de que en casi todas las facetas, desde que eran unos niños hasta ahorita, que me imagino que ya cada quien tiene sus trabajos.
0: Sí, y cada quien es... Es que hacer una pareja es un equipo, entonces ahí hay que meterle muchas ganas.
1: Ay, yo creo que yo necesito echarle todavía más ganas.
0: Ay, Mariano.
1: Pero pues, ¿qué les parece si continuamos con más? A ver qué canción nos tiene nuestro operador el día de hoy.
0: ¿Sí qué? Sí, esto
1: ¿Sí,
0: es Sin Miedo al Éxito.
1: ¡Súbele!
0: ¡Súbele! Y yo, ¿cómo?

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1: Amigos de la mejor 99.3 FM, seguimos con más, pero ya se acabó lo que se vendía.
2: Seguimos con más, pero ya ha sido todo por el día de hoy. Ya saben que a nosotras siempre nos va a gustar que estén aquí con todos nosotros. Con todos nosotros.
1: Con ¿sí? todos somos Tristán, Mariam y yo.
2: ni al caso somos tres. No, pero ya saben que nos gusta muchísimo que nos manden sus mensajitos para sentir que interactuamos todavía más con todos ustedes. Ya saben que el día de mañana también pueden mandarnos sus mensajitos al número de WhatsApp 311-847-3006. Y aquí vamos a estar platicando. Igual nos pueden decir qué tema les gustaría escuchar, oye, de así
1: sí,
2: de que...
1: Sí, eso estaría padre.
2: Hoy es, no sé, ya es 17, ya se va a terminar el programa, pero nos pueden decir qué podemos decir mañana, de qué podemos hablar.
1: Oye, nuestro productor nos dijo que hoy era el día de la esposa.
2: ¿Es el día de la esposa?
1: Pues el día de la esposa.
2: Ay, mira.
1: Ay. Pero como nosotras no somos esposas, pues felicidades claro. Y ya.
2: Muchas felicidades a todas las esposas. Oye, y que todos sus esposos
1: las traten bien bonito,
2: que las complazcan el día de hoy. Llévenlas a cenar a cualquier lugar bonito. Trátenlas de lo mejor, sus florecitas, por el día de la esposa. Porque pues lo mínimo.
1: Por ser mi esposa, llévenle. Oye, por ser mi esposa, te amo, mi reina.
2: Temita para mañana, ¿te parece?
1: Y le doy un
2: besillo. Temita para mañana, ¿te parece? De lo mínimo... O así como de que...
1: Lo mínimo en una relación.
2: Ajá, lo mínimo o tratamiento de princesa.
1: Ay, estaría padre.
2: Como hoy es el día de la esposa, mañana vamos a hablar de ese tema, de que, no sé, abrirle la puerta del carro siempre...
1: ¿Es lo mínimo o es trato de princesa? Ajá, ay, me encanta.
2: Ese es tema para el día de mañana, que estén listos a las 10 de la mañana porque ese va a ser nuestro tema para dialogar. Ay, a ver si no nos salen muchos hombres y diciéndonos que...
1: Leyos princesas.
2: Trato de princesa. No. Es lo mínimo, chicos. A mí ya me la quisieron aplicar.
1: ¿De qué? Mañana platicamos
2: mañana,
1: de eso.
2: Mañana me desahogo. Aquí con todos ustedes para que estén al pendiente. Pero pues, desgraciadamente ya se nos terminaron estas dos horas. Yo soy Mariam Castro.
1: Yo soy Jocelyn Fernández y estuvieron en Me las pides en corto por la mejor 99.3 FM.
2: Aquí no más.

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11: 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Son las 12 con un minuto.
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13: En Santiago Ixcuintla, una persona fue detenida en el Hotel Santa Fe, donde presuntamente fueron localizadas armas y drogas. Fiscalía, Policía Estatal y Municipal mantienen acordonada la zona mientras revisan el cuarto donde se hospedaba el detenido, quien será puesto a disposición de la autoridad correspondiente. El paso por Avenida Nicolás Echeverría en el cruce con Veracruz y Morelia permanece cerrado. En el norte de Nayarit, la unidad académica de la Universidad Autónoma de Nayarit inició el ciclo escolar 2026-2027 con una importante matrícula estudiantil. Su director, Víctor Alcaraz, destacó que representa una verdadera opción educativa para los jóvenes de esta región. En Tepic, un fuerte accidente registrado en la carretera dejó a 2 personas lesionadas luego de que un automóvil tipo Senda presuntamente le cortara la circulación a otra unidad similar. Ambos vehículos resultaron

0: con daños considerables. En Ixtlán del Río, estudiantes, instituciones y familias participaron en el desfile cívico conmemorativo por el 216 aniversario de la Independencia de México. Las calles del municipio se llenaron de tradición y espíritu mexicano durante esta celebración, que reunió a la comunidad para recordar nuestra historia y fortalecer el orgullo por nuestras raíces. En Compostela, la Choquiza se proclamó campeona del torneo de Independencia de la Liga Municipal de Fútbol, tras vencer 3-1 a Constructoras CIP en la gran final. El equipo, integrado en su mayoría por jóvenes, conquistó el campeonato en su primera participación en los torneos de Compostela. En Bahía de Banderas, un adolescente de 15 años falleció ahogado tras ser arrastrado por la corriente en el Paso del Guayabo. Elementos de Protección Civil acudieron al sitio y localizaron el cuerpo, confirmando el deceso minutos después. Personal de la Policía Investigadora y del CEMEFO realizó el levantamiento para los trámites correspondientes. Reporto para Noticias por la Radio, Fernanda Basulto.
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Ya son las 12:04 exactamente, señoras y señores. La Gamillo ya está al aire con todos ustedes el día de hoy. Y andamos alocados, es que luego te dan un día de descanso y ya regresas como que con la pila recargada, ¿a poco no? ¿Ustedes cómo andan el día de hoy? Bueno, habrá gente que a lo mejor dijeron, ¡qué jueves tan innecesario! ¡Qué jueves! Nos hubiéramos agarrado así como que jueves, viernes y nos vemos el lunes. ¡Pero no! Aquí estamos dándolo todo y es que ya estamos arrancando estas 2 horas con tu servidora La Gamiño al aire. Después de que diste el grito, ¿sí lo diste o no lo diste? Yo quiero saber, ¿cómo te fue? ¿Qué comiste? Fíjense que yo hoy, hablando de cosas así mexicanas, deliciosas y sabrosas, yo hoy me acabo de echar un tamalito. ¡Ay, Dios! ¡Dios santo! Pero mira, hice el equilibrio porque tenía mi juguito verde y además del otro lado tenía un tamal así delicioso de pollo. No, una cosa sabrosa, es sabrosísima. Saluditos para la mamá de Marian que nos mandó tamalitos. Ay, qué ricos estaban, de verdad me chupé los dedos, señora, le voy a pedir para llevar esos tamalitos que estaban deliciosos. Por acá voy llegando y ya tengo mensajitos. Dice, hola amiga Monse, ¿cómo estás? Soy Carlos Estrada de Guadalajara, Jalisco. Y ya era Radio Escucha. Ahora soy tu Radio Escucha fiel. Ay, dice, muchas gracias. Me hace unas preguntas. Dice, ¿cuál es tu mayor acto de amor propio que has hecho por ti? Y luego, ¿que es correcto que tu expareja siga teniendo comunicación con su familia? Son varios temas, oigan, pero hoy yo les traigo uno. O sea, me está dando varios temas para próximamente, ¿verdad, amigo? Ya entendí, ya te entendí. Porque yo dije, bueno, ¿de qué me está hablando? ¿Me está haciendo preguntas o qué? Dije, comenzamos con todo el día de hoy. Pero bueno, el día de hoy yo quiero que tú me compartas tu vida en una canción, ¿ok? Hoy te voy a complacer, pero también yo quiero que me platiques tu vida en una canción. Así que ve pensando cuál canción quieres, cuál canción dices tú, es que esta canción a mí me identifica. Así que rápido, comunícate conmigo, 311-847-3006, 311-847-3006, que ahorita vamos a echar el chisme con algunas cancioncitas que traigo para ti preparadas, así que quédate conmigo. Estamos comenzando estas 2 horas, recuerda que tenemos teléfono de WhatsApp y también estoy en vivo a través de TikTok transmitiéndoles, para que también saluditos a toda la gente. Yareli, saludos desde Durango a Ren, que nos está viendo a través de TikTok. Muchísimas gracias a todos ustedes que se conectan conmigo y también a quienes me escriben por acá por WhatsApp, 311-847-3006. Vamos a arrancar esta tardecita con Cristian Nodal, esta canción buenísima, grandes éxitos de Cristian Nodal. Esto se titula Así Fue. Ay, buena interpretación.

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1: Estoy de vuelta con todos ustedes ya 13 minutos después de las 12 del mediodía. Y es que yo les comentaba que el día de hoy vamos... El tema del día de hoy es tu vida en una canción. Y es que por medio de esto yo me voy a enterar cómo es que andas tú, si andas dolido, si andas enamorado. Y no precisamente se tiene que tratar del amor, sino también hay canciones que hablan justamente de esto, de la vida. O sea, no pasa absolutamente nada. Tú solamente me tienes que platicar por medio de una canción cómo estás. ¿Qué dices tú? Esta canción a mí me identifica, yo me siento, cuando la escucho, siento que están cantando, pero todo lo que yo he vivido, para todos los enamorados, los no enamorados y demás. Y ándeles que ya comencé a recibir mensajitos y por acá me están pidiendo unas canciones, pero sí, mire, yo creo que les afectó que es septiembre, ¿verdad? Arrancamos con todo y por acá me están hablando de una canción que es de la arrolladora banda El Limón. Arrolladora banda Limón, y esta canción es Mi Segunda Vida. ¿De qué cree usted que le anda hablando esta rolita bastante, bastante buena de Mi Segunda Vida? Y es que la arrolladora con esta rolita nos cuenta una historia de cómo esta persona puede ser hombre, puede ser mujer, según como usted se identifique. Pero puede esta persona decir, ¿sabes qué? O sea, me da terror que me descubran mi segunda vida. Y es que desde ahí ya nos ponemos pero bien belicones, oiga. Porque imagínate que tienes doble vida, o sea, puedes tener dos casas, puedes tener dos personalidades, puedes tener dos familias. ¿Cuántos nayaritas se identifican con esta canción? ¿Cuántas personas que nos están escuchando en estos momentos dicen, ay, Dios santo, es que esa rolita es la mía, pero no la puedo decir, no le puedo decir a la locutora que esa canción es mi vida? Vámonos con esta rolita de la arrolladora banda Limón. Esto se titula Mi Segunda Vida.

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1: Muchos ya se identificaron por acá, dicen, yo he tenido una doble vida. ¡Qué bárbaros! Pero yo quiero saber, ¿los cacharon o no los cacharon que tenían una doble vida? Dice por acá, hola, buenas tardes, la canción con la que me identifico, Secuestro de Amor. ¡Ay! De los Tucanes de Tijuana, y saludos para mi esposa Cintia Ledesma, la quiero mucho. ¡Dios santo! Esa es de mis canciones favoritas. La verdad es que debo de reconocer que es de mis canciones favoritas. Es que los Tucanes de Tijuana me fascinan. Entonces, esa canción es bastante, bastante buena. Por supuesto que te la vamos a poner en este momento. Secuestro de Amor de los Tucanes. Tengo varias que me han estado pidiendo ahorita. Déjenme les digo que andamos con todo, ¿eh? Tenemos bastantes canciones que por acá estoy viendo, que me están pidiendo y que nos hablan ahora sí que de todo. De todo, tanto de enamorados, tanto de desamor. Este es Secuestro de Amor de los Tucanes de Tijuana. Fíjense que ya tiene muchísimos años, Secuestro de Amor. Y tiene ya bastante, bastante tiempo esta rolita, pero es bastante buena. Desde 1997 tiene esta canción. Es, yo creo que de los grandes éxitos de los Tucanes de Tijuana. Nos habla justamente de este amor que siente la persona por otra y que es... Hasta ganas dan de secuestrarla. Hasta ganas dan de secuestrarla. Nos describe cómo es todo lo que le quiere hacer a esta persona. Y yo creo que todos los que están enamorados y los que tienen quizá alguna como obsesión con alguna persona, esta rolita les gusta. Entonces vamos a escucharla. Esto es Secuestro de Amor.

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1: Ya estoy de vuelta con todos ustedes en este jueves 17 de septiembre. Continuamos con más aquí a través de la mejor 99.3 FM. Siguen llegando los mensajitos. Dice por acá, hola Monse, qué guapa estás. Mándale saludos para todos los guardias de Bonaterra de parte del Mora. Y para ti también, estás guapísima, Monse. Ah, muchas gracias. Me están viendo acá en el en vivo, qué show. O nomás se lo andan inventando. ¡Saluditos para el guardia! A todos los guardias de Bonaterra que nos están sintonizando. Oigan, qué bonito que siempre nos están escuchando. Dice, hola Monse, buenas tardes. A mí me pones la canción de Eterno Enamorado. Saludos de parte de Rodrigo. ¡Andas enamorado, Rodrigo! ¡Ay, chico! ¡Andas bien enamorado! ¡Qué bárbaro! Ya estoy viendo que sí estás enamorado. Nos andas pidiendo unas rolitas de enamoraditos. Ahorita te voy a complacer con muchísimo gusto. Dice por acá, hola amiga Monse, yo me identifico con esa canción, Si Ella Supiera, con La Poderosa de Banda San Juan, y también la canción de Encontrarte con la Banda Carnaval, que si te platico de mí sobre esas canciones ocuparíamos 5 horas para explicarlo por llamada, compartirle a la gente de Nayarit. ¡Ay! Pues aquí nos encanta el chisme, ni te preocupes, que aquí nos encanta la chisma. Oiga, recuerda que el teléfono de WhatsApp es 311-847-3006, 311-847-3006, para que te comuniques con tu servidora, La Gamiño, que está al aire con todos ustedes. Ya escuchamos la arrolladora Banda Limón hace un momento y hablaba de mi segunda vida. Yo les decía que si alguno de ustedes han llegado a conocer a alguno que tenga una segunda vida y que lo hayan cachado. ¡Uy, qué difícil! Imagínense cómo le tienen que hacer, o sea, crean una doble personalidad. ¿Cómo es eso? Pero bueno, ahí está, mi segunda vida, que no deja de ser un gran éxito de la arrolladora Banda Limón. Y ahorita acabamos de escuchar también Secuestro de Amor de los Tucanes de Tijuana, una gran joyita, esta canción bastante, bastante buena. Ahora nos vamos con algo para los enamorados. No vamos a hablar de la segunda vida, no vamos a hablar de los obsesionados, vamos a hablar de algo que es para los enamorados, los que dicen, aquí es, aquí me quiero quedar. Y es que te estoy hablando de esta canción de Los Temerarios, donde en esta canción se descubre el amor verdadero. Lo expresa como una devoción, así de que yo de verdad te amo, no hay nadie como tú. Y bueno, ahí reconoce que es el amor de su vida. Esta canción también bastante, bastante buena, que ya tiene también algunos ayeres y que seguramente te la sabes. Así que cántala conmigo, vámonos con esto de Los Temerarios. Esto es Sé Que Te Amo.

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13: Ya estoy de vuelta con todos ustedes, 33 minutos después de las 12 del mediodía y continuamos con más música. Siguen llegando los mensajes aquí a cabina 311-847-3006, 311-847-3006. Oigan, pues estábamos hablando acerca de canciones que nos identifiquen. Que tú dices, ay, es que en esta temporada yo traigo esta canción, esta rolita que me llega y es como lo que yo estoy viviendo. Y justamente llega de este lado, ni más ni menos, que nos pidieron una canción que se titula La Calabaza. Sí, de la arrolladora Van de Limón. Y es que esta canción trata sobre una decepción amorosa y utiliza la calabaza así como que de forma metáfora para hablar de la hipocresía y el interés económico en una relación. Y es que ¿cuántos han conocido que hay relaciones, según amorosas, entre comillas, pero en realidad solamente hay interés económico? Entonces, habrá personas que solamente están con alguien por el dinero. Y yo siempre les digo, es que eso no está chido, porque al final de cuentas es solamente una jaula de oro preciosa. Así que si tú estás en esa situación, salte de ahí. Si tú, precioso, estás en una situación de esa, salte de ahí. No hay dinero que valga tu felicidad. No hay dinero que valga tu felicidad. Y qué triste cuando no te das cuenta. Tú eres el del dinero o la del dinero y que estén contigo solamente por eso. Esta canción nos habla de más o menos esta situación, así que vamos a escucharla. Esto es La Calabaza de la arrolladora Van de Limón.

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1: Ya estoy de vuelta con todos ustedes, 38 minutos después de las 12 del mediodía. Siguen llegando saluditos, mensajitos. Gracias a toda la gente que está conectada a través de TikTok. Y por supuesto a la gente que nos manda mensaje en nuestro número de WhatsApp. Oigan, pues, ¿qué creen? Antes de continuar con más rolitas bastante buenas, que por acá tengo una lista bastante larga y que están buenísimas todas, nos hablan, bueno, de amantes, de dejados, de enamorados, de la vida, de ricos, de pobres. Dios santo, la verdad es que están bastante, bastante buenas estas rolitas que me están pidiendo. Pero bueno, antes de eso, vamos a mandarle un saludito muy especial a Graciela, que fue la afortunada ganadora y que seguramente nos está sintonizando porque me llegó un mensajito por acá a través de WhatsApp. Pero, Graciela, como estoy transmitiendo en vivo en TikTok, entonces no he podido contestarte. Pero te mando saluditos, mándame mensaje acá a cabina 311-847-3006. 311-847-3006 para estar en contacto porque por acá ando transmitiendo en vivo. Pero bueno, Graciela vivió la experiencia con nosotros en la mejor 99.3 de FM y es que nosotros todo este mes de septiembre, los primeros días y desde finales de julio, de agosto comenzamos con esta promoción donde estábamos registrando a todas las personas que quisieran participar con nosotros para que se llevaran una taquiza para 30 personas, además de 2 horas de norteño, ¿sí? Y es que Graciela fue la afortunada ganadora. Así que nos fuimos el jueves. No, mentiras, hoy es jueves. ¿El martes? El martes estuvimos ahí con Graciela haciéndole la entrega de la taquiza y de las 2 horas de música completamente gratis. Gratis, y es que se puso bastante bueno el ambiente. Si usted quiere ver cómo se puso, cómo le hicimos la entrega y lo feliz que estaba Graciela, vaya por supuesto a la página de La Mejor Tepic, porque ahí están todos los detalles. Ahí tenemos el videíto de cómo fue la entrega, cómo la pasamos, cómo disfrutamos y cómo comimos delicioso de los taquitos de puerquito echado y bailamos y cantamos. Así dio el grito Graciela. Entonces, ya sabe, cada mes tenemos promociones diferentes aquí en La Mejor 99.3 FM y esto es lo que se vive. 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Así que estate muy al pendiente de toda la información que vamos a tener para ti. Vámonos a un pequeño corte, regreso con más música que tengo por acá. Vamos a regresar con algo de Pancho Barraza, así que quédate conmigo, nos vamos a un pequeño corte y regresamos.
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4: 45 minutos después de las 12 del mediodía y nos vamos con esto. Lo prometido es deuda. Llega por acá Pancho Barraza y esto es de los amantes. Bueno, ¿cuántos andan ahí poniendo cuerno? ¡Qué bárbaros, eh! Muchas canciones me han estado pidiendo que habla sobre justamente con la canción que iniciamos, Mi Segunda Vida. Entonces, vámonos con esta rolita de Pancho Barraza que se titula Los Amantes.

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1: 49 minutos después de las 12 del mediodía y por acá tenemos un audio que dice... A ver, ¿qué dice el audio?
2: Redes sociales, un saludito para mi amigo Cristian Versailles Juárez Pliego.
1: ¡Ahí está, el saludito!
2: Parte de su amigo y hermano José Brito, que pues... Que le echen muchas ganas, todos para adelante, no se me agüiten.
1: Ahí está el mensajito.
2: Somos tus fans.
1: Muchísimas gracias, saluditos para todos ustedes. Gracias por comunicarse conmigo aquí a teléfono de WhatsApp en cabina. Recuerda 311-847-3006, gracias por estarme sintonizando. Y también a la gente que está conectada acá a través de TikTok, que me están haciendo compañía. Oigan, vamos a seguir con más canciones. Por acá llega una canción que nos están pidiendo y esto es La Máquina del Tiempo. Esta canción bastante buena que es interpretada por Jorge Medina y Josi Cuen, que la verdad es que, bueno, ya sabemos que ellos la están rompiendo, son un gran éxito juntos y hasta separados también son un gran éxito. Jorge Medina y Josi Cuen. Y esta canción en específico nos habla de la profunda nostalgia y el arrepentimiento por un amor del pasado. Y es que nos habla acerca de justamente esto, de cómo queremos a veces regresar el tiempo, cómo quisiéramos tener una máquina del tiempo y decir, ay, es que si lo regreso un poquito, hubiera hecho tal cosa. ¿Ustedes se han quedado con alguna sensación de esas? De decir, ay, es que el hubiera, dicen, el hubiera no existe. Y es por eso que esta canción dice... Ojalá existiera una máquina del tiempo para ya no estar como arrepentidos de decir que ese hubiera hecho. Por acá llega un mensaje y se manda saluditos a Ulises que trabaja en abastecedora de acero. Saluditos, amigos. Saluditos para todos ustedes que nos están sintonizando. Dice, excelente tarde de jueves en sintonía. Saludos para mi esposo Matías de parte de su esposa que lo ama mucho. Ahí está el saludito con muchísimo gusto. Que viva el amor. Que viva el amor para todos ustedes. Vámonos con esta canción, La Máquina del Tiempo. Hay que hacer todo lo que queramos. También esta canción yo creo que nos pone a reflexionar. El hubiera no existe, no existe una máquina del tiempo tampoco, pero lo que sí existe es el ahora. Entonces no te quedes con ganas de absolutamente nada. Si a ti te gusta esa chica, ese chico, dile, el no ya lo tienes asegurado, el no ya lo tienes. Entonces ve por el sí, no pasa absolutamente nada. Que tú quieres cambiar de trabajo, que tú quieres hacer otra cosa diferente, emprender, hacer, dejar, hazlo. Que nada te detenga porque venimos a esta vida a disfrutarla. Entonces no hay dos, solamente tenemos una. Y esta máquina del tiempo no existe. Lo que sí existe es esta rolita bastante buena. Vámonos con ella.
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4: Ya de vuelta con todos ustedes aquí a través de la mejor 99.3 de FM en este jueves. Jueves ya 17 de septiembre. Segunda y última hora con su servidora La Gamiño al aire aquí a través de la mejor 99.3 FM. Oigan, saluditos a todos los que cumplen años el día de hoy, este 17. Saluditos y muchísimas felicidades. Dice por acá: buenas tardes, dentro de su programación tendrán la nueva canción de Natalia Jiménez. Ándale, ya nos están pidiendo unas nuevas rolitas, claro. Ahorita la vamos a buscar con muchísimo gusto. Dice: hola, Monse, ya es muy tarde de la arrolladora. Saludos de parte. Abraham, ¿dónde andabas, Abraham? Que no te habías reportado en tantos años. ¿Dónde te metes? Que no te habías reportado. O sea, sí nos estabas sintonizando, pero nada que te reportabas aquí con tu servidora. Vamos a ver si te castigo con la canción que me pediste. No te creas. Ahorita te la voy a poner con muchísimo gusto. Por cierto, vamos a continuar con el tema del día de hoy. ¿Qué canción te describe? Si tú tuvieras que elegir una canción el día de hoy, ¿cuál sería? ¿Cuál sería esa canción que tú dices? Es que esta canción soy yo. O esta es la situación que a mí me está pasando. Si tu vida amorosa fuera una canción.

canción, ¿cuál sería? Y por acá tenemos ni más ni menos que una rola buenísima. Pero esa es como de esas canciones que dices tú, ahora sí, mijito, mijita, ya, se acabó, punto final, ya no quiero saber de ti, ya es todo lo que había y ya cada quien para su casa. Habla del fin definitivo de una relación amorosa, donde se pone distancia total, donde proponen cortar todo tipo de lazo fingiendo que la otra persona, mira, en su vida existió, o sea, ni supe de tu existencia y no quiero absolutamente nada de ti. Donde se ponen límites claros y donde se decide no mantener ningún tipo de ni cortesía ni amistad. Porque luego ya ves que hay gente que dice, terminamos, pero si te veo te saludo. Pues no, esta canción justamente dice así, ni te conozco ni me saludes, precioso.

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Continuamos con más en este jueves ya 17 de septiembre aquí en la capital Nayarita. Gracias a toda la gente que se sigue comunicando con su servidora. Recuerda el teléfono de WhatsApp 311-847-3006. El día de hoy el tema es ¿qué canción te define? ¿Cuál es la canción que tú dices? Esta es mi vida, esto es lo que yo estoy pasando en este preciso momento. Y acabamos de escuchar esta rolita que nos habla de la despedida y de poner punto final. Ni te conozco, ni me conoces, ni me saludes, por favor. Así dijo Edén Muñoz con esta rolita, ni te conozco, ni me saludes. Pero ahora nos vamos con otra de ese estilo más o menos, donde te dice, mira, vamos a poner límites, cerramos la relación, vamos a ser maduros y lo vamos a tomar con calma. Te dejo en libertad, pero mira, sin llorar, Mari Carmen, sin llorar. Vámonos con esto de Yuridia y se titula así, Sin Llorar.

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continuamos con más a través de la mejor 99.3 de FM. Aquí nomás con tu servidora, La Gamiño, al aire. Y por acá nos están diciendo de unas canciones. Yo les platicaba acá a mis radioescuchas y también a la gente que nos está viendo en TikTok. Canción que tú dices, esta está buena, pero para la fiesta. Así de que estás en un fiestón y esta canción suena y de esas veces que le pegas hasta la mesa. Me dijeron por acá dos canciones. La de Ando Bien Pedo de Banda Los Recoditos y la de Que No Se Apague la Lumbre de Los Invasores de Nuevo León. ¿Cuál cree usted que es esa? ¿Cuál cree que es de esas que dices tú? Sonó y me levanté. Me levanté porque me prendió esta canción. Vámonos con esto. Dice esa mera. Pues, ¿cuál? ¿Cuál? Dígame cuál. Tragos amargos de licor. Ay, es que es así, esas sí le pegas a la mesa. Tragos amargos de licor. Si es de esas que tú dices, Dios santo, esa tengo que tomarme un shot directo, porque si no, no me sabe. ¿No les pasa que hay canciones que tú dices, es que esta canción no me sabe si no me estoy tomando una bien helada o uno bien directo? ¿A poco no? La de Ando dice por acá, Que No Se Apague la Lumbre. ¿Cuál les pongo? Que No Se Apague la Lumbre, Tragos Amargos o Ando Bien Pedo. Esas tres tengo. A ver, vamos a ver. Dice por acá, mis radioescuchas. La de Ando Bien Pedo, Que No Se Apague la Lumbre, Tragos Amargos, Ando Bien Pedo. ¡Ay, no, Dios santo! Ando Bien Pedo, vámonos con esta canción. Fue la ganadora.

después de la una. Oigan, estaba platicando ahorita que estaba escuchando esta canción de Ando Bien Pedo de Banda Los Recoditos, que salió en el 2010 esta rolita, y no sé si recuerden que esta canción iba, o sea, tú escuchabas esta canción, fíjate nada más el combo, que te voy a hacer, te voy a armar un combo perroncísimo ahorita en este momento, que te va a llevar a esa máquina del tiempo. Se cuenta que voy a ser tu máquina del tiempo y te voy a hacer recordar esos tiempos. En el 2010, escuchando la banda Los Recoditos con la canción Ando Bien Pedo, que salió justamente y andaba con todo lo que daba esa canción. Y luego le sumabas la gorrita Ed Hardy con piedritas. Luego una camisa Ed Hardy también con piedritas, una calavera o algo así y también llena de piedritas. Luego le sumabas que traías tu Nextel. ¡Ay, no! ¡Qué barbaridad! Y con esa canción de fondo todo lo que daba. Y las mujeres, chava. La uña tenía que traer más piedra que cualquier otra cosa, más piedra que tu calle. Más empedrada que tu calle, bebé. Tenías que traer la uña, pero sí con todo ahí. Y las ranitas, tenías que traer ¿qué más? Como de cebra. Y bueno, había muchísimas cosas que se usaban en aquel entonces. Y luego por acá me están diciendo la sombra así toda negra, oscura. Y el labial rojo que no podía faltar, chica. Y luego también el zapatillón, imagínate, la zapatilla así del 15, el taconzote con plataforma, porque nada de que así de pisito, no, plataforma gruesota, suela roja dicen, suela roja, el tacón del 15, no, es que esos eran los tiempos de antes, por allá del 2010 eso sonaba y eso se veía en varias partes de la ciudad. Ah, sí, claro, y el Bucanas no podía faltar, claro, si ibas a tomar, no era tanto el tequila, sino el Bucanas. Y la rodilla ceniza, dice. Ay, no, qué barbaridad. Y fleco también, usaban fleco, la del Hotel del Cid también era de aquellos tiempos. Dice, y ahora ropa de paca de segunda. Ay, no, ¿cómo han cambiado los tiempos? Oigan, qué buenos recuerdos, qué buenas cosas. ¿A poco no muchos anduvieron ahí, dice el Commander, el 300? Y luego traían el sellito rojo del Bucanas, lo ponían atrás del Nextel y lo pegaban ahí, atrás de Blackberry también, ¿no? En aquel entonces salió el Blackberry. Era como ahorita el iPhone. O sea, ahorita tú usas el iPhone y ya están en el 18 y sabe qué tanto y con 80 mil pesos. En aquel entonces no era tan así, pues. Pero ya eras muy nice si traías el Blackberry, el moradito o el negro. Y luego del otro lado tu Nextel con tu clave y toda la cosa que ahí andaba piti piti por todos lados. Ay, no, dice, antes era ropa Ed Hardy, ahora pura halo. Ay, inventadas. Y son las que más andaban ahí con sus piedras a todo lo que daba. Dice, saludos desde Monterrey. Luego los lentesotes, sí, también, eran unos lentes. Bueno, yo todavía, chavos, no me quedo atrás todavía porque me hacen el paro cuando ando ahí que no me quiero maquillar o algo. Entonces, sí me hacen buen paro esos lentesotes. Dice, por acá, ¿qué más me estaban diciendo? Los rosarios con diamantes. ¿Se acuerdan de unas pulseritas que se usaban también? Que eran así como de hilo tejida. O sea, era como trenzada la pulsera, pero también traía una ruedita que era como de diamantitos y luego ya otra piedrita y así. No, es que eran tantas cosas que identificaban esa época, que identificaban ese momento del 2010, o sea, canciones que te llevan ahora sí como si fuera la máquina del tiempo, o sea, te llevan y dice ir a la Monumental, dice eran bolitas de oro laminado. Sí, es que estaba padrísimo, Estaba, dice, y la cintura breve de chava. Ay, no, es que sí, eran muchísimas cosas que identificaban justamente esos tiempos, esos ayeres. Seguramente tú lo recordarás con esta canción que pusimos, la de Ando Bien Pedo. Y vámonos con otra, te voy a dejar con otra.
antes de irnos con un enlace que tenemos con las chicas que ahorita se me fueron a la calle y yo quiero saber a dónde se me fueron. Pero bueno, vámonos con esto de el Hotel Cid. Sí, nos vamos a ir con esto. Dice, las zapatillas de cebra andaban bien buchonas. Ay, no. ¿Qué tiempos aquellos para que los recuerdes? Te voy a dejar con esta canción.

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2: 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Te queremos bien harto, mi reina.
3: Ay, muchísimo, bebé.
2: Seguimos con más en la mejor 99.3 FM. Aquí nomás.
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1: 40 minutos después de la 1 de la tarde, continuamos con más aquí en La Mejor 99.3 de FM. Ay, no, oiga, ¿cómo me la botaneé ahorita que estábamos escuchando acá canciones y demás en el corte? ¿Cómo me la botaneé recordando aquellos tiempos de Ed Hardy, 2010, 2000, desde el 2006 hasta el 2010, más o menos, que estaban estos tiempos donde recordamos canciones, modas y de toda la cosa. Les estaba platicando por acá a mis seguidores en TikTok que una vez me pasó, que no sé si recuerda que en aquellos tiempos se usaba mucho pues esta marca, ¿no? De Ed Hardy, entonces traías ahí la blusa ahí llena de piedritas y demás. Y recuerdo perfectamente que una vez fui al centro y en una de las tiendas de ropa vi una blusa que me había encantado. No era de la marca, pero sí me había encantado. Traía como que el estilo así. Se me había hecho bonita. Se me había hecho linda la hermosa blusa. Entonces, yo aferrada a que me la compraran. En aquel entonces yo estaba como, ¿qué te gusta? En la prepa, a lo mejor. Entonces, aferradísima a que me la compraran mis papás. Entonces, accedieron, me compraron la blusa. Y la blusa era de manga larga, blanca, y traía en medio como un tigre, pero blanco, así. Se me había hecho muy bello, muy hermoso yo. Y traía sus piedritas así discretonas, no traía tantas, pero combinaban, ¿no? Entonces yo dije, mira, está linda, está de chava. Entonces me la compraron y toda la cosa, y yo voladísima. Y en aquel entonces acababan de poner, creo, la plaza de aquí, la Plaza Forum. Entonces, ándeles que me voy un día, un domingo cualquiera, chava, con esa blusa. Yo la más volada porque iba estrenando mi blusa ahí de tigre de bengala, casi casi. Entonces, llego yo a la plaza y se los juro, no les exagero, yo creo que eran más de seis mujeres, si no es que unas seis, que traían la misma blusa que yo traía en ese momento, en el mismo lugar, y todas andábamos, parecía que andábamos uniformadas. Entonces, me acuerdo perfecto de eso, porque se me quedó grabado de tanto que me había gustado esa blusa, y cuando fui a la plaza y que andaba yo ahí, bobeando, y me voy topando seis mujeres diferentes con la misma blusa que yo, dije, no, qué bárbaro, me pasé. Pero en aquel entonces uno se sentía diva, oiga, uno se sentía muy perrísima. Entre más piedras, más diva era uno, ¿verdad? En las uñas. Pero también, o sea, en las uñas se usaba mucho la ponerle piedrita. Te salían cariñosas las uñas. No, eso sí, fíjense que no, como que nunca me gustó traer como que mucha piedra en las uñas. Siempre he sido como de uñas más así, más sencillitas. Pero yo en aquel entonces tenía mi negocio de uñas, chava. Entonces, las chacas. El que iban a ponerse las uñas, bueno, me hacían rica porque pues era la piedrita peso. Entonces, entre más piedras me pedían, mira, yo encantadísima. Chava, yo te ponía todas las que tú pidieras porque pues era más fácil para mí ponerte piedras y cobrarte más, claro, mente de tiburón preciosa, siempre, billuyo. Ya es la 1:44 minutos, vámonos con más música en esta tardecita y vámonos con esto del Jackie, esto es Pintábamos pa' Grandes.

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1: Después de la una de la tarde, y el tema del día de hoy fue cuál canción te identifica, ya sea por alguna historia de amor, alguna expareja, si andas dolido, enamorado, si andas motivado. Bueno, muchos eligieron varias canciones y ya las pusimos durante todas estas dos horas que llevamos aquí al aire a través de la mejor 99.3 de FM, pero también me pidieron una canción que siempre, no sé si a ustedes les pase, pero da como cierta melancolía esta canción. También bastante, bastante exitosa esta canción de Ana Bárbara. Seguramente ya estarás imaginando cuál canción te estoy hablando. Pero esta canción nos habla sobre el dolor, la pérdida, la ausencia del padre y cómo se intenta buscar en los demás o en una pareja los pedazos rotos del alma. Esto puede ser interpretado de diferentes maneras. La historia habla justamente así. Habrá gente que a lo mejor ni idea, o sea, simplemente la escuchaba y ya le gustaba como que cantarla y demás. Pero, y eso nos pasa muchas veces, ¿no? Escuchamos a veces canciones que no sabemos su significado, pero ahí andamos cante y cante hasta que después decimos, ¿qué? ¿Cómo que trataba de esto? Los Tucanes de Tijuana tienen varias, ¿eh? Tienen varias cancioncitas que son así, pero que no nos damos cuenta de qué tratan, ¿no? Pero justamente esta canción de Ana Bárbara, Lo Busqué, así se titula, es el dolor, la pérdida de la ausencia del padre y cómo lo están buscando, pero a través de relaciones. ¡Ay, qué fuerte, qué fuerte! Vámonos con esta rolita bastante buena que nos estaban pidiendo, así que vamos a complacerlos. Esto es Ana Bárbara, Lo Busqué.

estas dos horas aquí a través de la mejor 99.3 de FM. Recuerda que la programación todavía continúa. Gracias por haberte quedado conmigo y expresarme cómo te sientes, cómo te va, cuál canción te identifica el día de hoy. Gracias por haber participado conmigo. Buenas rolitas, me enteré por ahí de los infieles, de los enamorados, de los dolidos, de los dejados, de todo hubo el día de hoy. Y por supuesto también nos fuimos con la máquina del tiempo a recorrer aquellos tiempos del 2010, 2006, por allá más o menos. Esa época buchona que tú también viviste y que seguramente recuerdas. Ya es la 1:55. Me despido. Sígueme en todas las redes sociales. Montserrat Gamiño, así me puedes encontrar. Facebook, Instagram y TikTok. Por supuesto, por allá también nos vemos. Recuerda que la programación todavía continúa aquí en la mejor 99.3 de FM. Besos y abrazos. Gracias a todos los que se quedaron conmigo conectados en TikTok. Yo me despido. Mañana los espero aquí en punto de las 12 del mediodía con más para todos ustedes y que tengan una excelente tarde. Los dejo con una canción buenísima, con esta es con la que me voy a despedir, de Selena, ese arrepentimiento de haber entregado el amor a la persona equivocada. Seguramente alguna vez te pasó el orgullo y la decisión de ponerse a uno mismo en primer lugar. Eso siempre debe de ser, pero si una vez te pasó, que ya no te pase, preciosa. Vámonos con esto, Si Una Vez, de Selena. Yo me despido y nos escuchamos hasta mañana. Adiós.

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0: 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Son las 2:03.
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2: Dos adultos murieron y un menor de edad resultó gravemente lesionado la mañana de este jueves tras el choque de una cuatrimoto contra una camioneta de la Comisión Federal de Electricidad sobre la carretera Ruiz-Zacatecas, cerca de la localidad de Juan Escuti en el municipio de Ruiz. Las tres víctimas viajaban en la cuatrimoto. De manera preliminar, los fallecidos fueron identificados como Leocaldia Santiago N. y Antonio Alzaldo N., mientras que el menor, Juan Bernal Santiago N., originario de la localidad del Venado, fue trasladado de emergencia a un hospital para recibir atención médica. El gobernador Navarro habló de su expectativa de lo que ha sido su gobierno y su preparación para el cierre.
3: Créanme que sigo teniendo la misma ilusión, la misma fe, la misma voluntad, el gran cariño y amor que tengo por Nayarit, por terminar hasta el último día de mi encargo, ¿verdad? Y poder dar un salto más allá de los que vivimos ahorita en plenitud, que sea una herencia generacional, porque si hacemos una profundización de nuestros sentimientos y pensamientos, es qué les vamos a dar a los hijos, a los nietos, a las futuras generaciones. Y creo que Nayarit hoy en día muestra una estructura muy sólida para el presente y para el futuro.
4: Se ha cumplido.
3: Yo creo que se cumplieron las expectativas que yo traía en base a la planeación, al análisis que había hecho muy profundo, a los abordajes que había de hacer. Y creo que se ha cumplido a plenitud, sobre todo cuando veo las circunstancias internacionales, cuando yo les he mencionado que el diluvio que viene es un diluvio social, en el cual los procesos migratorios internacionales de continente a continente, de país a país, se van a dar desafortunadamente en base a migración de pobreza, a migración por el agua, a migración por la inseguridad, a migración por falta de energías renovables, a migraciones muy, muy grandes en el mundo entero. Y eso tenemos desde hoy en día que blindar a México, y en el caso particular es lo que yo traté de blindar a Nayarit.
2: Reportó para Noticias por la Radio, Ariana Olvera.
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estamos cantándole todos, porque vale, ahora andamos, pues como todos los lunes. ¡Ah, qué bonito

casa dice, es jueves. ¿Cuál jueves? ¡El lunes! ¡Qué bonito fin de semana! ¿A dónde fueron a dar el grito? ¡Sí, se la! ¿Se la festejaron? ¡Hoy no más! ¡Ah, qué chulada! ¡Repórtese para acá, para la cabina! ¡Ya empezamos! 311-847-3006.

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1: ¡Ole! Ya son las 2 de la tarde con 15 minutitos. ¡Ah, qué bonito! Ay, ay, que la raza andaba muy acelerada, dando el grito. Sí, estuvo bueno. Cuéntenos, comió mucho pozolito. Se echaron unos buenos tamalitos. Ah, qué tamaloño me comí ese día, vale. Pero tremendo, tremendo. Y un pozolito surtido. No más, para la dieta. Pero vale, ahorita le recordamos. Ah, que ya se puede pasar por las jacarandas, dicen, ¿eh? 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Uy.
2: Y ahí le va para mi compa.
1: Oh, ya con esas. Ya con esas, mira. Ay. Ustedes digan dónde le seguimos. Nomás digan para dónde. ¡Vámonos! Botanero o algo, un cuchitril ahí de mala muerte, vale, vamos allá ahorita a seguir.

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0: ganas que tienen, ya viene la, vale, ya empezamos con las fiestas. La tragadera. Vale, que el pozolito, que los tamalitos, que el champurrado, y que los sopes, las tostadas, vale, tú, gente. Nos sentimos bien mexicanos. Trague y tráguete lo que se puedan, ay, las enchiladas. Y al rato, vale, ay, cómo subí, ay, cómo comí, y cómo le hago para bajar esos kilitos. Haciendo ejercicio y ya, vale, haces buen ejercicio. Y luego, si usted ya... O le anduvo pedaleando a la del vecino o la de su compadre. Le anduvo pedaleándole a su compadre porque la de usted ya no sirve. La de usted ya no le gusta. 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
0: No, espérate, vale, que te estás pasando con esa rola. Pues, ¿qué quieres o qué estás buscando? A ver.
2: Hijo de...
0: Oh, ¿edad?
2: Ay, no, pura buena, compa, pura buena hoy. Nomás falta las mendigas ballenas.
0: Ah, vale, facilito.
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0: ¡Mira! Ahí le mandamos saludos a mi compa Pancho, que te dice, nomás faltan los ballenas, vale. Fácil, ahí en la chamba ahorita, mira, anda repartiendo paquetes, mi compa Pancho. Pancho, uno así al que sea, tú nomás voltea y agarra uno. Dices, lo hacemos como cosa perdida, ¿ah? Vamos con mi compa, con el Chiguas. Ahí llegamos con mi compa Chiguas, ahí al depo, y le dices, mira, te ferio esta por unos dos misiles, el paquete, lo que traiga. Tú ni te preocupes, ahí te agarra el paquete, es como cajita sorpresa. Ahí lo que te salga, nomás feréamelo por unos dos misiles. Ya con eso empezamos, compa Pancho. ¡Ay, nomás! ¡Ay! Si no, pregúntale cómo le hicimos con la bicicleta.

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1: Vamos, ¿qué traes, pues? ¿Qué quieres? ¿Qué buscan con eso, Ale? ¿Hay que conectarla o qué? Hay que conectarla de una vez. Pues ¿qué le andamos haciendo ya? ¿Qué? Ya, vale, ya. ¡Ay, muere! ¡Ay, muere! ¡Ay, no más! ¡Qué buena

acá nos está llegando mensaje, dale. Dice, Costeño, ¿vas a hablar de fútbol de fin de semana pasado? No, no vamos a hablar nada de fútbol. Nada de fútbol. Esta semana no se habla de fútbol, nada.

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1: Allá te le están mandando saludos al veladuerme de allá de Bonaterra, ¿vale? Dije que ayer se echó una dormidita. Ah, pero qué bravo salió para despertar.

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1: Vámonos, vámonos, vámonos, ay, mañana venimos, ya válete, mañana. Mañana sí vamos a hablar de todo el, de lo que viene para este fin de semana en el fútbol, ¿vale? Ahorita mientras de la semana pasada no vimos nada, ni sabemos, ni nos interesa. ¡Vámonos! Ah, sí, que perdió la América, eso sí.

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2: 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Son las 3 con un minuto. 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

Oigan, en ese momento son 3 de la tarde ya con 9 minutos. 3 de la tarde con 9 minutos y acabamos de escuchar a Lalo el Gallo con un disco que grabó junto a su hijo, el mayor, Joel Elizalde, que fue el primero que se lanzó después de... Vamos, cuando Lalo el Gallo vivía y estaba cosechando éxitos, pues solo Joel Elizalde, que era el más grande, el mayor, medio hermano de Valentín, del Flaco y de Francisco Elizalde, era quien se dedicaba a la música en ese momento, porque los demás, los hermanos, pues eran muy chicos, ¿no? Y este disco lo grabaron juntos, Lalo el Gallo junto a su hijo mayor Joel. Bueno, sigue cantando, ¿no? Sigue cantando, nada más por problemas de salud, problemas físicos, pues no como él quisiera. Se dedica a la música, no puede estar haciendo presentaciones, no puede hacer giras o por dificultad para moverse, pero pues la voz es muy parecida, ¿no? Creo que es el que más se parece a la voz que tenía Lalo el Gallo. Bueno, hoy tenemos un buen programa. Tenemos un buen programa dedicado a la música mexicana para que se reporte con nosotros. ¿Quiere escuchar algo o quiere solicitar alguna canción? ¿Quiere escuchar algo especial? Puede hacerlo a través de nuestro WhatsApp 311-847-3006. Joan Sebastián. De un disco llamado El peor de tus antojos. La canción se llama Torera. Aquí se los dejamos.

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1: Las primeras grabaciones, no se ve, tenía pelo. Todavía tenía pelo el Coyote cuando grabó este disco. Hay un disco llamado Mis Corridos Escondidos de El Coyote y su banda Tierra Santa. Pero fue de las primeras grabaciones que hizo. Y ahí viene incluida esta canción, que por cierto la volvió a grabar ahora cuando se lanzan como con el tour de los Capibaras junto a Chuli Zárraga. Volvieron a grabar esta canción, hicieron una versión en vivo, pero esa fue la primera que grabó el Coyote. Se llama Carta Abierta.

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1: De la tarde con 17 minutos. Hoy sí nos estamos pasando con las rolitas, ¿verdad? Usted se puede comunicar con nosotros a través del WhatsApp en el 311-847-3006. Estamos en el baúl de la mejor.

Vega, son las 3 de la tarde con 20 minutos. Sucedía algo curioso con esos discos que lanzó Don Antonio Aguilar en esos años, que eran los 80s, a finales de los 80s. 88, 89, desde el 87 creo que salió el primer disco. Creo que sí, si mal no recuerdo, 1987 sale el primer disco con Tambora de Antonio Aguilar, que formó o fue un parteaguas, una nueva época para la música de Don Antonio Aguilar. ¿Por qué digo esto? ¿Dónde escuchábamos a Antonio Aguilar? En casa, con los papás, con los tíos, con los abuelos. Estamos hablando de los jóvenes de los años 80. Ahí era donde la escuchaban, pero era muy raro que un joven de esa época trajera esa música, la fuera escuchando en su Walmart o en casa o por gusto propio. Lo escuchabas por las fiestas familiares, las reuniones y las borracheras de tus viejos, ¿no? Los viejos de casa. Nada más, pero no salías a la calle y decías, lo vuelvo a comentar. Los jóvenes de los años 80, de los 90 también ya les tocó, o nos tocó. No, escuchábamos otra cosa. Tal vez estaba muy de moda la música disco, la música de los antros. Y no, pero salen estos discos de Antonio Aguilar con Tambora y se vuelve tendencia entre los chavos, entre las razas. Se empiezan a escuchar sus canciones en los antros, donde de repente escuchamos muy poca música de banda o muy poca música de cumbia o rancheras, era muy raro. Siempre escuchabas otro tipo de música, escuchabas rock, escuchabas pop, escuchabas la música disco que había en ese momento, ¿no? Pero llega Antonio Aguilar con esos discos y se vuelve tendencia entre los jóvenes y hasta la fecha, ¿no? Como que recuperó, o más bien entró a un terreno donde no estaba muy, muy presente. Con esos discos con Tambora, y fueron varios los que sacó. Vamos con más música, ¿no? A ver, ¿con quién nos vamos? Ah, mira, qué buen disco este. Del año 1993, Los Bukis. De sus últimos discos ya como agrupación. El disco se llama Inalcanzable y esta canción es la que le da título a ese material discográfico. Del año 1993.

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Son en este momento a las 3 de la tarde, ya con 20 minutos. Escuchamos al papá de Majo Aguilar. Uy, mira, que de veras así te conocieran. Ah, tú eres el papá de... Y lo que yo hice, bueno, ahorita es el papá de Majo Aguilar, a quien escuchamos. La canción se llama Perdón, ¿por qué? ¿Qué onda? Bueno, faltan 20 minutos nada más para que sean las 4 de la tarde. Juan Gabriel con el Mariachi Vargas de Tecalitlán. Qué chasco me llevé.

La banda El Recodo grabó este, es un álbum completo, bueno, no completo, así que te diga todo, dedicado a don Vicente Fernández. Venía un puras canciones de que había interpretado, éxitos que había hecho don Vicente Fernández. La banda El Recodo lo hizo este como una especie de homenaje, pero en ese tiempo los invitaron a formar parte del soundtrack. Bueno, sí, a musicalizar o el intro de alguna telenovela mexicana. Entonces, ahí, entre todas las canciones que hizo famosas Vicente Fernández y ese homenaje, pues le incluyeron una canción que no tenía nada que ver, porque venía el título y dijeron, pues aquí métela, ya va el disco, ya, pues ahí métela. Y la incluyeron en ese momento. Fue algo medio raro el escuchar. El disco se llama No me sé rajar. Entonces vienen canciones, un popurrí donde trae varias, como Las llaves de mi alma y Que te vaya bonito, esa que escuchamos, No me sé rajar, La muerte de un gallero, Acá entre nos, otro popurrí en el cual viene incluida De qué manera te olvido y Lástima que seas ajena, Si no te quisiera, Los mandados. Bueno, vienen un montón de canciones. Son 14 canciones, 13 canciones dedicadas a los éxitos que hizo don Vicente Fernández. Pero como ya venía lo de la telenovela, esa onda, en ese mismo disco le incluyeron una canción más, de la cual hicieron dos versiones. Ellos no. Hicieron ellos una canción y la misma disquera mezcló y hizo algunos arreglos para lanzar una segunda versión de esa misma canción, llamada Las vías del amor. Y en ese momento, que fue en el año 2002, cuando salió ese disco, pues fue raro, ¿no? Dices, ah, ok, está chido, dedicado a Vicente Fernández, va. Y Las vías del amor se aparecían ahí en ese disco. Ah, nada más así como cosas que pasan. Oiga, vamos con más música. Ah, sí, miren, hay un disco, dos se hicieron, dos discos, dedicado a canciones rancheras nada más, de Los Cuisillos, que fueron un éxito el primero fue un éxito muy fuerte, el segundo ya no funcionó tanto, pero son dos muy buenos discos. ¿Con cuál nos vamos? ¿Tengo saludos? Sí, ok. Vámonos con la canción. Eso se llama Como paloma errante, pero tengo saludos para el vigilante dormilón. Lo han de traer a carrilla. Lo encontraron dormido. Lo hallaron en algún momento aventándose un coyotito de allá de Bonaterra, de parte de todos los vigilantes.

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1: ¡Vámonos!
2: ¡Ay, amor!
1: Oiga, solamente faltan 8 minutos para que sean las 4 de la tarde. Quédese con Márcale Pariente, ya viene. Después viene la Diva de México. Más tarde, el Panda Show. Yo soy Rafael de Landa, me despido por lo pronto, pero mañana aquí nos estaremos escuchando en punto de las 3 de la tarde. Quédese con la programación de la mejor, la 99.3 de FM. Aquí nomás. Él es Julio Preciado. De su disco, esa viene en un disco llamado Quisiera Tener Alas, del año 2005. La canción se llama Flor de Copomo. ¿La conoce? ¿Se acuerda de ella? ¿Te va?

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0: Son las 3 con 57 minutos.
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11: En Santiago Ixcuintla, una persona fue detenida en el Hotel Santa Fe, donde presuntamente fueron localizadas armas y drogas. Fiscalía, Policía Estatal y Municipal mantienen acordonada la zona mientras revisan el cuarto donde se hospedaba el detenido, quien será puesto a disposición de la autoridad correspondiente. El paso por Avenida Nicolás Echeverría en el cruce con Veracruz y Morelia permanece cerrado. En el norte de Nayarit, la unidad académica de la Universidad Autónoma de Nayarit inició el ciclo escolar 2026-2027 con una importante matrícula estudiantil. Su director, Víctor Alcaraz, destacó que representa una verdadera opción educativa para los jóvenes de esta región. En Tepic, un fuerte accidente registrado en la carretera dejó a 2 personas lesionadas luego de que un automóvil tipo Senda presuntamente le cortara la circulación a otra unidad similar. Ambos vehículos resultaron con daños considerables. En Ixtlán del Río, estudiantes, instituciones y familias participaron en el desfile cívico conmemorativo por el 216 aniversario de la Independencia de México. Las calles del municipio se llenaron de tradición y espíritu mexicano durante esta celebración, que reunió a la comunidad para recordar nuestra historia y fortalecer el orgullo por nuestras raíces. En Compostela, la Choquiza se proclamó campeona del torneo de Independencia de la Liga Municipal de Fútbol, tras vencer 3-1 a Constructoras ZIP en la gran final. El equipo, integrado en su mayoría por jóvenes, conquistó el campeonato en su primera participación en los torneos de Compostela. En Bahía de Banderas, un adolescente de 15 años falleció ahogado tras ser arrastrado por la corriente en el Paso del Guayabo. Elementos de protección Protección Civil acudieron al sitio y localizaron el cuerpo, confirmando el deceso minutos después. Personal de la Policía Investigadora y del CEMEFO realizó el levantamiento para los trámites correspondientes. Reporto para Noticias por la Radio, Fernanda Basur.

0: la pantalla, nos puede tocar los lentes del
1: disco. No quiero.
2: Y si usted se acerca a la cámara y olfatea, nos va a oler.
3: Exactamente, por Luis ejemplo, José ahorita huele al perfume del Batman.
2: Batman, en efecto. Y Nasa huele como a cañita porque acaba de pistear.
3: En efecto. No es cierto, se llama de casa. Luis José, ya muchos días sin verte. Oye, gracias, el mundo se paró. México, ayer fue Año Nuevo. Feliz Navidad.
2: Gracias a Miguel Hidalgo.
3: Gracias a Miguel Hidalgo
2: por el desmadre que hiciste hace un chingo de tiempo.
3: Y a su costilla, agradecerle, claro que sí. Que pues gracias a él, ayer tú y yo no nos vimos las jetas.
2: Te voy a decir un chiste de tío de la independencia.
3: A ver, échatelo.
2: Miguel Hidalgo se quebró la costilla y por eso dio el grito.
3: Mándenos mensaje al 311-496-6094. Mándenos sus fotos. ¿Cómo se la pasó el día de ayer? 17. Yo nunca sé en qué mundo vivo, pero bueno, díganos qué hizo el día de ayer, 16 de septiembre. ¿Cómo celebró estas fiestas patrias? Muchos se fueron al antro, muchos se fueron a comer pozole, a los tacos. ¿Tú qué hiciste?
2: Yo me fui a un barecito. Pues mi señora prometida, nos fuimos ahí a un barecito, ahí por la avenida de la universidad, estuvimos cotorreando y vimos algo que nunca habíamos visto.
3: ¿Qué?
2: Rolas de regional mexicano.
3: Mira, José, sí les gustó tu chiste, güey.
2: ¡Eso es todo! Date cuenta que escuchamos rolas de regional mexicano, pero interpretadas por grupos de rock.
3: ¡Órale!
2: Escuchan bien, ¿eh?
3: ¿Qué canción escuchaste?
2: Por ejemplo, escuché una de Chalino, la de Alma Enamorada. De
3: Órale.
2: En rock, escuché también la de Chale de Des Muñoz en rock.
3: Órale.
2: Y por ejemplo, las escuché bien y dije, cabrón, estas son de regional.
3: Cada quien celebra a México como puede. Al parecer, Luis José se fue a un bar ahí rockero y celebraron ahí también a México cantando Chale de Des Muñoz. Alma enamorada,
2: dieron el grito.
3: Exactamente.
2: Un gordito que trae un bajo dio el grito.
3: Eso, padre, fíjate que yo la verdad me faltó la patria, me quedé dormida. Así de sencillo.
2: Pero dije el grito antes.
3: No, yo nomás un padre nuestro por México, por nuestra gente, por la población, por el mundo y vámonos dormida, a soñar. Claro,
2: despertaste en una tina sin un riñón.
3: José, claro que no. No, me la pasé muy bien y pues justamente desearles felices patrias todavía. Hay que celebrar México todos los días. Mándenos mensaje al 311-496-6094. Díganos cómo se la pasó estas fiestas patrias. Anda crudo todavía. ¿Andas? No, ¿tú pisteaste?
2: Pisteé.
3: ¡Ay, milagro! Bueno,
2: dos caguamas y una negra.
3: ¡Vamos!
2: ¡Chupo!
3: ¡José!
2: Directamente con el artista de la semana, porque ya me están clavando en las costillas todos los de producción, como los odio, Balagardo, directamente de la arrolladora. El final de nuestra historia.

0: pariente, qué dolor.
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1: Regresamos a Márquele 44 con 7 minutos en la capital Nayarita. ¡Qué perro sol hizo hoy!
2: ¡Qué perrísimo sol está haciendo! ¡Qué mendigo calorón anda haciendo ahorita!
1: 12 del día yo estaba afuera haciendo mandados de señor, 32 grados.
2: Uy, la camisa ya empapada, parecía que había caído un tornado. ¡Mándenos mensaje! ¡Váyanos registrando! 311-496-6094. Porque empezamos, aunque esté el calorón, José, justamente, ábrase una cheve usted, un agua con hielo, lo que tenga a la mano para que goce de esta canción que vamos a escuchar de ¿quién la canta mejor?
1: Esta canción es una rola que su tío, su papá y posiblemente tú, si tienes entre 20 y 30, ya la dedicaste o la vas a dedicar. Estos celos. ¿Quién la canta mejor? ¿Vicente Fernández, Joan Sebastián o Grupo Frontera? Vamos a ver, vamos a escuchar y échale, primo.

0: vamos a marcarle pariente a quien la canta mejor, pero antes usted tiene que saber la hora, 4:09.
1: Ahí está, mándenos mensaje al 311-496-6094. Si nos escucha fuera del país, fuera de México, mándenos mensaje a +52 311-496-6094 y díganos quién la cantó mejor, Vicente Fernández, Joan Sebastián, Grupo Frontera. Estos celos. A ver, Gote, tú arrancamos la votación.
0: Mira,
1: ¿tú por quién votas?
0: Yo creo que hoy me voy a ir por el autor, porque muchos pensarían que dicen, pero no, el autor de estos celos es Joan Sebastián. Y realmente a mí me gustó más cómo la interpreta y cómo la canta Joan, porque está más bailadora.
1: Ándale, sí, te iba a decir que qué raro, qué composo. Sí. Nunca me había tocado como que escuchar la versión de Joan Sebastián que me dio vibras del Buki acá. Pero yo me voy a ir, mi voto sí se va para el Rey de Reyes. Ahora sí que el mero mero, el que la cantó primero, estos celos, Vicente Fernández.
0: Y tenemos un mensaje. Por acá dice un compa, Vicente Fernández, aunque te duela.
1: Eso, ahí está. Díganos al 311-496-6094 quién fue su favorito cantando estos celos de Vicente Fernández. Entre Vicente Fernández, Joan Sebastián y Grupo Frontera.
0: Porque mira,
1: porque José ya votó por Joan.
0: Para mí Frontera llega un punto donde todavía no eran el grupo que daba miedo. En ese video que estamos viendo en pantalla para toda la raza de radio, es un video que pues parece el norteño que tú contratas en diciembre.
1: Sí, no, y justo no se trata de eso, sino como que el ritmito. Joan le metió más producción, ahí como que las marimbas. Padre, lo supo disfrazar bien la canción, pero Grupo Frontera pues ahí le echó un poquito más de flojerona.
0: No, es que te
1: y usaron la misma tonada de No se va, güey. El mismo ritmito.
0: Que pasa, y por eso lo dije, dando alusión a que es un norteño que contratas en diciembre, porque muchos norteños es lo que hacen, sí. O sea, replican la canción sin hacer un cover tal cual, o sea, la toco como escuché que se toca.
1: No, o luego de que ponen la, nomás tocan el ritmo y nomás van leyendo la letra.
0: Van leyendo la letra, entonces, por eso para mí ahorita Frontera no tiene ni voz ni voto en estos celos, porque Vicente al menos le puso su toque, y Joan también le puso su toque más bailador, entonces, por eso.
1: Ahí está, díganos al 311-496-6094. ¿Quién la cantó mejor estos celos? ¿Vicente Fernández, Joan Sebastián o Grupo Frontera? Lleva 2 votos Vicente Fernández, 1 voto Joan Sebastián y 0 Grupo Frontera.
0: Y mientras usted nos manda mensaje al 311-496-6094, nos vamos con una rola de Josi Cuen, aquel ex vocalista de La Arrolladora cuando daba miedo. Nos vamos directamente con Nuestro Secreto de Josi Cuen. ¡Y márquele, pariente!

0: márquele pariente, 4 con 15 minutos en la capital nayarita y tengo una exclusiva. ¿Qué? Tengo un chismecito. En exclusiva.
1: ¿Qué?
0: En exclusiva.
1: ¿Qué?
0: Nazaret Álvarez dice que sí se besaría con Josy Cuen.
1: Ay, qué mitotera eres. Nada se te puede decir en corte. Nada se te puede decir fuera del aire.
0: Y dijo peor. Nomás no me lo puedo decir.
1: Mándenos mensaje al 311-496-6094. Díganos quién la cantó mejor estos celos. Vicente Fernández, que lleva 2 votos. Joan Sebastián, que lleva 1 voto. O Grupo Frontera, que lleva 0
0: votos. Y tenemos uno por acá. Yo voto a Grupo Frontera como la peor de las tres. Que pedo con la raza.
1: El voto es positivo, señora. El voto es positivo. Mándenos mensaje al 311-496-6094. ¿Quién la cantó mejor? ¿Quién es su gallo cantando estos celos? Vicente Fernández,
0: fíjate,
1: Joan Sebastián.
0: Ahorita que estamos también en corte, el floor manager, Checho Maldonado.
1: Sergio Maldonado.
0: Me dice, ¿sabes qué? Yo con esa canción fui a 5 letras, por eso pongo Vicente Fernández.
1: José. Así no, no, oye. Algo te iba a decir, pero se me hace. Güey, ¿no te has dado cuenta que siempre son como ese tipo de canciones?
2: Sí.
1: De que el Buki.
0: Es que son las que te prenden.
1: Vicente, ¿no? Fernández.
2: Tengo yo un chisme.
1: Temerarios.
2: No voy a decir el nombre porque está muy cagado, pero ahí te va.
1: ¿Qué?
2: Hay una persona en Tepic,
1: okay,
2: que me dijo que sus papás lo concebieron con Pancho Barraza. Escuchando Pancho Barraza.
1: ¡Órale!
2: No te voy a decir quién es, pero con la canción de música romántica.
1: No, con un corte. Nos vamos, ahorita regresamos, vamos a la casa. En lo que vemos aquí el chismezón. Regresamos, no se despegue.
0: ¡Carga, rápido!
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14: ¡En efecto! Díganos usted quién la cantó mejor, estos celos, al 311-496-6094. Díganos quién es su favorito cantando estos celos, Vicente Fernández, Joan Sebastián o Grupo Frontera.
13: A ver, ¿tú por qué dices que Vicente? Hay que poner, que poner los puntos sobre las íes.
14: ¿Cómo que por qué? Pues porque Vicente cantando estos celos. Fue el intérprete, por algo Joan le entregó la rola para que él la cantara. Pues, Joan dijo, desde la mente de Joan, en su cabecita antes de escribirla en papel, dijo, esta rola le queda nomás a Vicente Fernández. O sea, hasta el mismo compositor dijo, nomás esta persona la puede cantar.
13: La puede cantar, la interpretó muy bien don Vicente. Realmente, fíjate, es algo bien interesante. Vicente Fernández creo que no tiene muchas rolas de su autoría, pero fue un gran intérprete.
14: Ándale, justo sí. Como José José.
13: Como José José. Como, de hecho, como fíjate, Joseph. Ahí te va. Yo siento que de la música clásica mexicana, así como de finos.
14: Yo que fui tú.
13: Juan Gabriel era el autor y José José el intérprete.
14: ¿Te traigo un chisme, loco?
13: Yo también.
14: ¿Te traigo un chisme? Siéntese, señora. Siéntese,
13: que se va a caer.
14: Mándenos mensaje al 311-496-6094. Díganos quién la cantó mejor estos celos mientras les cuento el chisme. ¿Qué crees, güey?
13: A ver, dime.
14: Ahí te va. ¿Ya ves que Juan Gabriel y Rocío Dúrcal? ¿Es chisme? Pa' los morros, que quede claro. Si usted ya sabía, señora ama de casa, bueno, pero es chisme para los jóvenes. Güey, que Rocío Dúrcal y Juan Gabriel eran mejores amigos.
13: Sí, sí, sí.
14: ¿Verdad?
13: Ajá.
14: Ahí te va.
13: Ahí me vas.
14: Que resulte en esa.
13: Ajá.
14: Dícese las malas lenguas que eran muy amistades.
13: Sí, sí, sí.
14: Pero que un día dice la Rocío Dúrcal, oyes, pero yo sé que tú escribiste la rola.
13: Sí.
14: Pero yo quiero todo el dinero porque canto.
13: Tracas. Y Juan Gabriel aún dijo.
14: Así que le dio la rola de amor eterno que le escribió a su mamá, güey.
13: Rolón, rolón.
14: Juan Gabriel rolón. A su mamá. O sea, que llegó mi comadre que le dijeron, oye, pues es que acá están tus rolas muy perras acá en Latinoamérica, pero para que crezcas más, güey, necesitas los derechos totales.
13: Claro, claro.
14: Necesitas que la rola sea 100% tuya. No, pues mi comadre dijo, ¿sabes qué? Pues. Con Juan Gabriel, trató de fregarlo. ¿Y qué crees que hizo Juan Gabriel?
13: ¿Qué hizo?
14: No le volvió a hablar jamás.
13: Claro.
14: Y le quitó las rolas.
13: Sí.
14: Le quitó las rolas,
13: es
14: mi
13: que
14: compadre.
13: Sí, güey, la neta.
14: Digo, conmigo no, conmigo jamás. Así de sencillo, como ves. Y luego también dicen que Juan Gabriel, al igual como que su pleitillo con Rocío Dúrcal, que también se peleó con el Tigre.
13: Emilio Escárraga.
14: Un Emilio es que no lo quería.
13: Muchas televisoras no dejaban entrar a Juan Gabriel, ¿sí es cierto?
14: Que no lo quería. ¿Y qué dijo? A mis televisoras no entran.
13: Pero no las ocupó.
14: Pero pasa a mejor vida el Tigre.
13: Sí.
14: Y meten a Juan Gabriel. ¿Por qué? Porque en las palabras de la televisora en aquel entonces, la televisora necesitaba más a Juan Gabriel.
13: que Juan Gabriel a las televisoras, ¿sí es cierto?
14: ¡Loba! Pero bueno, díganos al 311-496-6094. ¿Quién la cantó mejor estos celos? Joan Sebastián, que lleva un voto. Vicente Fernández, que lleva dos votos. O Grupo Frontera, que lleva cero votos.
13: Y tenemos mensaje. ¿Quieres una tarjeta de crédito? Ah, perdón, es spam. Era spam. Pensé que era algo bueno.
14: Ahí está, díganos al 311-496-6094. ¿Quién la cantó mejor?
13: Y mientras usted... yo te tengo otro.
14: ¿Qué?
13: Por fin volví a hacer ejercicio hoy.
14: ¡Mayra! Un aplauso, por favor, producción, porque Luis José volvió a hacer ejercicio el día de hoy. ¡Bravo!
13: Producción es un envidioso.
14: Sí, no, es que usted no está para saberlo ni yo para contarlo, pero José se fregó la rodilla.
13: Sí, se me hizo para el otro lado.
14: No, pero le voy a contar cómo. Aquí este hombre no hace ejercicio. Dijo un día, yo soy Jackie Chan. Yo puedo pelearme con los ninjas. Ah, dos, semana y media, señora ama de casa. 5 veces fue a las clases de artes marciales. Regresó con la rodilla fregada.
13: Pero ahí te va algo que mucha raza no entiende. Hombres vivimos de nuestras viejas glorias.
14: ¿Eso qué?
13: Cuando yo tenía 10 años, gané un campeonato de karate. Entonces yo dije, ya traigo, pero a los 10 años no era obeso.
14: Ya traigo, no manches.
13: Entonces yo llegué bien acá, las patadas me salían muy bien. El pedo fue cuando ya la rodilla dijo, están bonitas tus patadas, pero la rodilla ya no te funciona.
14: ¡José!
13: Se me hizo así, haz de cuenta que esta es mi rodilla y hizo así. Así la desgraciada.
14: Ay, no.
13: Pero ya ahorita estoy en el deporte de todos los niños fresas.
14: ¿Cuál?
13: En el funcional.
14: ¡Órale! ¡Qué bueno! Pues ya mínimo ahí no te vas a fregar.
13: Pues veo mucha gente blanca. Me voy a quedar ciego, pero todo bien.
14: Ahí está. ¡Vámonos con la siguiente rola! ¿Que cuál es, Luis?
13: El sombrero y la camisa de Karim León con Kany García.
14: Y márquele, pariente.

0: 4:29 en la capital Nayarita y tenemos mensaje. Anda con todo, producción, ¿eh? Anda con todo.
1: Ahí
0: te va, ¿eh? Dice por acá, Pegaso Valencia. Chente rifa, chicos.
1: Eso, ahí está. Díganos al 311-496-6094. ¿Quién la cantó mejor esto? Celos, dice mi compadre por acá, Vicente Fernández. Díganos usted quién la cantó mejor estos celos. Vicente Fernández, Grupo Frontera o Joan Sebastián. Lleva 3 votos.
0: Y mientras usted lo piensa y lo reflexiona con la familia y nos manda mensaje de WhatsApp al 311-496-6094, Cumbia Song nos tiene Flor de Piña. ¡Y márquele, pariente! Todos.

0: regresamos a Márquele Pariente, 4 con 32 minutos en la capital nayarita. Y siguen los mensajes, NASA.
1: Manden el mensaje al 311-496-6094. Díganos quién la cantó mejor, estos celos, Vicente Fernández, Joan Sebastián o Grupo Frontera. Rápidamente ahí, manden el mensaje al 311-496-6094.
0: Por acá tenemos uno, dice: hola, buenas tardes, saludos a la cabina. Para mi punto de vista, la canta mejor y el original en memoria al señor Vicente Fernández.
1: Ahí está, otro voto. Con este ya son 4 votos para Vicente Fernández, 1 voto para Joan Sebastián y 0 para Grupo Frontera. Díganos al 311-496-6094 quién es su favorito.
0: Así es, porque fíjate, es algo que yo siempre le he dicho a la raza, de que digo, a ver, está bien que pongas al autor de la canción, pero cuando tenga competencia, Vicente, sí, ahorita no tiene.
1: Y es que la neta no tiene, porque es lo que te digo, imagínate también cómo se sintió Vicente Fernández, que Joan Sebastián dijera, güey, te tengo una rola, pero nomás la puedes cantar tú, loco. ¿Y? No hay nadie más, güey. O sea, tengo esta joyita, pero nomás tú, güey.
0: Pues es como decir que Vicente cantara la de Eso y Más, de Joan Sebastián.
1: Un millón de primavera.
0: Ah, güey, fíjate,
1: millón de primavera, loco.
0: ¿Cómo te, un comentario impopular?
1: ¿Qué?
0: A mí me gusta más Millón de Primaveras con Joan Sebastián que con Vicente.
1: Ah, te fuiste lejos, güey.
0: Sí.
1: Pues, moviste el avispero. Díganos al 311-496-6094 con qué versión usted prefiere, un millón de primaveras, Vicente Fernández o Joan Sebastián. No he escuchado yo, güey, con Joan, neta, la versión.
0: Pues acá tenemos otro mensaje.
1: ¡Ey!
0: Hola, le encargo un pollo y medio, un puré y una ensalada grande para la colonia Mamo Nervo. ¿Te equivocó, señora?
1: Claro que sí, oiga, ahorita se lo mandamos, no se preocupe.
0: Como que tenemos el mismo número de un pollo asado, yo creo.
1: Ahí está. Díganos al 311-496-6094 quién la cantó mejor. Es que, por ejemplo, Juan Gabriel tenía a sus intérpretes, que era, por ejemplo, José Durca.
0: Ajá.
1: Espinosa tenía a Jenny.
0: Sí.
1: Joan tenía a Vicente.
0: Así es.
1: ¡Ay!
0: Y Edén Muñoz tiene a la MS.
1: ¿A poco?
0: Sí, la MS tiene varias rolas de Edén.
1: ¿Edén?
0: ¿Edén?
1: ¿Cuáles?
0: Por ejemplo, creo que la de... A ver, aquí las tengo, ahorita te voy a decir.
1: Eso, loba, tú busca, tú busca. Bueno, por mientras, mándenos mensajes, se lo imploramos, se lo rogamos al 311-496-6094 y díganos quién la cantó mejor, estos celos. Vicente Fernández, Joan Sebastián o Grupo Frontera.
0: Y para que usted se vaya a bailar donde esté, en el camión, en la casa, en el taxi, en el carro particular, donde ande, la mini-mi de los de la Noria. ¡Y márquele, pariente!
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8: Que las tortugas no pueden usar lentes.
9: ¿Por qué?
8: Porque son lentillas.
9: Bien. Y te vas a dar cuenta que está un vato caminando y le cae un animal encima. ¡Ay! ¡Ay, no mames, es un 100 pies!
8: Oye, tú sabes. Ay, ¿cuál era el otro? Siempre que te veo se me olvidan. Estoy harta de ti.
9: Es lo que ocasiona que las mujeres no preocupes.
8: No, la impresión de así de la. Uy.
9: De que soy muy moreno, ¿no?
8: No, estás agraciado, hijo, no estás tan agraciado.
9: Ahí te va.
8: A ver, échate el tuyo.
9: Mira, hazte cuenta que están tres vatos que van en el desierto. Van para Estados Unidos. Y uno, ya tengo hambre. Y el otro, tranquilo, güey, ya vamos a llegar, güey. Ya tengo hambre. Y ven ahí un pedazo de toro, ahí, tirado. Mira, pedazo de toro. Lo voy a repartir conforme nos vamos a pedir nuestro apellido. Ah, pues arre, mira. El cuello, pues para el cuello. Mira, Patiño, pues las patas. Yo soy Lomelí, pues el lomo. ¿A ti qué te toca, Vergara?
8: Oye, ¿tú sabes cómo se le dice un moco para sacar... ¿Cómo se le dice un pañuelo para sacar los mocos en japonés?
9: ¿Cómo se le dice?
8: Yo quito moco.
9: Bien. Y antes de irnos a la siguiente rola, señores, ¡casa sola! ¡Casa sola! Pero tenemos mensaje.
8: ¡Ey! ¡Ey! Hey.
9: Dice por acá, wow. Chicos, como siempre, un excelente programa. Para mi gusto, gana Joan Sebastián.
8: Muy bien, así que díganos al 311-496-6094. ¿Quién la cantó mejor? Estos celos, Joan Sebastián, que lleva 2 votos. Vicente Fernández, que lleva 4 votos. O Grupo Frontera, que lleva menos 1 voto.
9: Así es, y bueno, nos vamos directamente con ¿Y si volvieran a ser de la adictiva? ¡Y márquele, pariente!

0: Regresamos a Márquele Pariente 4 con 51 minutos y tenemos mensaje. Échamelo, producción.
1: Alabaré, alabaré, Loba.
0: Ahí está remontando. Remontó Joan Sebastián, señor. Está a punto de remontar.
1: Oye, José, justamente ya para cerrar oficialmente las votaciones de quién la cantó mejor, estos celos. Llevamos Joan Sebastián 3 votos.
0: Triquis.
1: Vicente Fernández 4 votos. Y Grupo Frontera.
0: Fíjate. Fíjate, esta remontada que por poco hace Joan Sebastián me recordó hace una semana lo que pasó en el Cruz Azul América.
1: ¿Qué?
0: Cruz Azul iba ganando 3-0. ¿Y? Y la América casi le remonta.
1: ¡Ay, bueno! Pues vamos a ver.
0: Le faltó tiempo, ¿no?
1: Estos últimos 2 minutos. Díganos al 311-496-6094. Ya para cerrar las votaciones. ¿Quién la cantó mejor, estos celos? ¿Vicente Fernández, Joan Sebastián o Grupo Frontera?
0: Yo digo,
1: ¡que gane su gallo! ¡Córrele, que nos queda un minuto!
0: Que mi voto vale por 2.
1: No seas envidioso, nomás porque votaste por el que va perdiendo, pero no.
0: No.
1: Llevamos 4 votos, Vicente Fernández. Yo soy team Vicente Fernández.
0: Mándenos un mensaje rápidamente al 311-496-6094 y ayude que gane Joan Sebastián, que
1: no,
0: se le remonte.
1: No, que por gane favor. Vicente, que gane Vicente, yo le voy a Chente.
0: Que gane Rocky, Grupo Firme.
1: Rocky, güey. Rocky, Grupo Frontera. Que gane Rocky. Grupo Firme y Grupo Frontera, señora ama de casa.
0: No, es que...
1: Ya lo digo.
0: No. Es que no te viste mi referencia. ¿No te acuerdas en Bob Esponja que estaban jugando los caracoles y que Patricia trae una piedra piedra gana?
1: Entonces, ahí está. Bueno, ¿qué te parece si cerramos ya oficial?
0: Así es. Y aquí con mi bonita de can que tengo de este lado, nos vamos a ir directamente con los plebes del rancho de Ariel Camacho. Con la rola, me voy.
1: ¡Y márquele, pariente!
0: ¡Bye, bye, bye! ¡Bye!

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0: 30 de septiembre de 2026.
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2: 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Son las 4 con 59 minutos. 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